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11: Hola, hola Ecuador, bienvenidos a las 8 más 8, el conteo oficial de Radioactiva con las 16 canciones más importantes de la semana. Soy Pao Reino y te acompaño en esta nueva edición de las 8 más 8 durante los próximos 120 minutos. Con lo mejor del mundo de la música, los estrenos más relevantes, tendencias, noticias y, por supuesto, las canciones que están dominando todas las plataformas. Recuerda que este programa se transmite todos los sábados a las 10 de la mañana con reprise, el domingo a las 6 a.m. y el lunes a las 8 p.m. Nos escuchas en Cuenca por 88.5 FM y en Guayaquil por 103.3 FM. En el episodio de hoy tendremos 2 ingresos al chart, por lo tanto tendremos que despedirnos de 2 de nuestros éxitos. Además, hoy haremos un viaje musical por el rock de los 2000. Te contaré sobre lo mejor de los charts internacionales y, por supuesto, la revisión de las 16 canciones más importantes de la semana de Radioactiva. Así que sube el volumen porque arrancamos con con el conteo oficial de esta semana. Empezamos recordando cómo quedó el top 5 de nuestra lista la semana anterior.
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11: En el casillero 5 estuvo Area Vega con Chévere.
12: Chévere, ya estamos 3-15 y pasamos chévere.
11: En el 4, Shakira y Burna Boy con Die Die. En el puesto 3 estuvo BTS con Swim. La vicecampeona fue Fever Dream de Alex Warren. Y la mejor canción de la semana anterior fue Drop Dead de Olivia Rodrigo.
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11: Cada semana entran éxitos, pero también hay canciones que tienen que decir adiós. Así que hoy despedimos a Homebreaker de Somber. El tema entró al chart el 14 de febrero de este año en el casillero 16. Después de 18 semanas en nuestro listado y de haber alcanzado el puesto número 2, hoy se despide de las 8 más 8 Somber con Homebreaker. El segundo tema que se despide de nuestro listado oficial entró al chart hace 20 semanas, el 31 de enero, en el casillero 16. Y después de haber alcanzado el puesto número 1, hoy se va una gran canción, Dracula, de Tame Impala.
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11: Empezamos nuestro recorrido en el casillero 16. Con un nuevo ingreso esta semana, Morat une fuerzas con Silvestre Dangond en una colaboración que mezcla el pop folk característico de la banda con sonidos vallenatos de Dangond. El resultado es una canción fresca, cálida y muy latina, que conecta con el lado más emocional del amor cotidiano. Esto es Lo poco que yo quiero, de Morat y Silvestre Dangond, la número 16 de las 8 más 8.
7: Es la número 16.

0: Esa fue la número 16 de las 8 más 8. Lo poco que yo quiero de Silvestre Dangond y Deep Morat.
1: Es la número 15.
0: Y en el casillero 15, otro debut en el ranking con Teddy Swims, que sigue consolidando su ascenso global gracias a su poderosa voz y a canciones con gran carga emocional. Otra de ellas es su última producción musical, Mr. Know It All, que combina soul, pop y R&B con una interpretación intensa que reafirma por qué él es una de las voces más potentes del momento. Mr. Know It All, el número 15 de las 8 más 8.
1: Es la número 15.

0: es la número 14.
1: En el casillero 14 desciende esta semana Olivia Dean con Men I Need, pero suma 31 semanas en nuestro ranking, un récord en las 8 más 8, y ha logrado convertirse en una de las canciones más exitosas del 2026, consolidando a la británica como una de las artistas revelación. Olivia Dean, Men I Need, en el casillero 14.
0: Es la número 14.

0: Y hablando de Olivia Dean, recordamos uno de sus éxitos que pasó por las 8 más 8. So Easy to Fall in Love. Hoy es la número 1 del American Top 40 y hoy la recordamos como un éxito extra.
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0: es la número 13.
1: Y llegamos al puesto de la suerte, al casillero 13 con Alejandro Sanz y Yami Sati, que nos presentan una colaboración íntima y emotiva que conecta con la vulnerabilidad emocional. La canción explora conversaciones pendientes, heridas y emociones difíciles de expresar, con el mismo estilo de siempre de Sanz, pero con el toque actual de Yami Sati. Esto es Cuéntame. Hoy asciende del casillero 14 al 13 en su tercera semana en nuestro chart.
0: Es la número 13.

0: Llegamos al puesto 12 con Pink Panthers y Sarah Larson, Stateside.
1: Es la número 12.
0: Estas artistas alcanzaron recientemente el número 1 del Pop Airplay en Estados Unidos con esta canción. El tema se ha convertido en uno de los grandes éxitos pop del momento gracias a su mezcla de sonidos electrónicos y pop moderno. Es una de las candidatas a ser canción del verano del 2026. Stateside, Sarah Larson, Pink Panthers. Hoy cumple 10 semanas en el chart y desciende del casillero 9 al 12.
1: Es la número 12.

0: Esa fue la número 12 de las 8 más 8, Stateside, de Pink Panthers y Sarah Larson.
1: Es la número 11.
0: Y en el casillero 11, I Knew It, I Knew You, de Taylor Swift. Taylor sigue demostrando por qué es una de las artistas más influyentes del planeta. Esta canción actualmente es la número 1 del Billboard Hot 100, del Big Top 40 del Reino Unido, del Official Singles Chart, también del Reino Unido. En fin, alrededor del mundo, Taylor Swift con este tema está liderando los charts. Hoy en las 8 más 8 cumple 2 semanas de esta canción. Asciende del casillero 12 al 11 Taylor Swift con el soundtrack oficial de la nueva película de Toy Story. I Knew It, I Knew You.

0: fue la canción oficial de la nueva película de Toy Story. En la voz de Taylor Swift, I Knew You, la número 11 de las 8 más 8. Y ahora vamos a un corte, pero no te vayas, porque volvemos con más música. El Top 10 de Radioactiva y las mejores canciones del rock de los 2000. Quédate ahí, ya regresamos.
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0: Volvemos del corte y antes de continuar con el casillero 10, te recuerdo los temas que ya revisamos de nuestro top 16 en el bloque anterior. En el casillero 16, nuestro ingreso de la semana, Lo poco que yo quiero de Morat y Silvestre Dangond. En el puesto 15, otro de nuestros ingresos, Teddy Swims con Mr. Know It All. En número 14, Men I Need, de Olivia Dean. Asciende al 13, Cuéntame, de Alejandro Sanz y Yami Safdi. Mientras que Pink Panthers y Sarah Larson cae al 12 con Stateside. Y en el 11, I Knew It, I Knew You, de Taylor Swift.
2: Número 10.
0: Llegamos al top 10 de Radioactiva en las 8 más 8, la número 10, Hate That I Made You Love Me, de Ariana Grande. El último sencillo de la artista lanzado en mayo de 2026. Coescrita y producida junto a los maestros del pop Max Martin e Ilia Salmanzade. La canción logró un éxito mundial masivo, debutando en el puesto número 1 en el Billboard Hot 100 y también en la lista de sencillos del Reino Unido y en el Billboard Global 200. La letra explora una mezcla de arrepentimiento, límites emocionales y confianza, mientras que Grande se dirige a una expareja, disculpándose por convertirse inadvertidamente en su tipo perfecto sin siquiera intentarlo. Odio que te haya hecho amarme, perdón si me convertí en tu tipo, dice Ariana Grande en su letra de Hate That I Made You Love Me, la número 10 de las 8 más 8, hoy en su segunda semana en nuestro chart.
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0: En lo nuevo de tu música te presento Stupid Song.
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0: Es el aclamado tercer sencillo de la superestrella estadounidense Olivia Rodrigo, lanzado oficialmente el 12 de junio. La pista se estrenó en conjunto con el lanzamiento de su muy esperado tercer álbum de estudio titulado Using Pretty Sad for a Girl So In Love. La número uno también del Worldwide Apple Music Song Chart. Esto es Stupid Song de Olivia Rodrigo.

0: después de escuchar uno de los nuevos temas de Olivia Rodrigo de su último álbum, Using Pretty Sad for a Girl So in Love. Eso fue Stupid Song. Ahora volvemos al chart con el casillero 9.
1: Es la número 9.
0: Asciende al 9 Choosing Texas, un éxito country que ha batido récords. Interpretado por Ella Langley, lanzado originalmente el 17 de octubre de 2025 como el primer sencillo de su segundo álbum de estudio, Dandelion. Se ha convertido en un éxito histórico que trasciende géneros. La canción dominó por completo la industria musical a finales del 2025 y gran parte de este año. En el Billboard Hot 100 se convirtió en su primer sencillo número uno, permaneciendo 10 semanas no consecutivas en la cima de la lista estadounidense de todos los géneros. También permaneció 28 semanas consecutivas en el número uno, rompiendo el récord del éxito femenino solista que más tiempo ha liderado la lista. También alcanzó el número uno en Australia, Canadá, Irlanda y Nueva Zelanda. La canción ha recibido 6 nominaciones a premios importantes, incluyendo nominaciones a los premios ACM en las categorías de Grabación del Año y Canción del Año. Choosing Texas hoy cumple 6 semanas en nuestro chart, asciende del casillero 10 al 9.
1: Es la número 9.

0: 8 mejores de las 8 más 8 con Bruno Mars y I Just Might.
1: Es la número 8.
0: Bruno continúa brillando con The Romantic, un álbum que marca una nueva etapa en su carrera. Además, sorprendió recientemente al lanzar Lo Arriesgo Todo, la versión en español de Risk It All, conectando aún más con el público latino. Mientras Bruno está de gira, disfrutamos de este tema que lleva 24 semanas en nuestro chart. Cae del puesto 7 al 8, Bruno Mars con I Just Might.
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0: es la número 7.
1: Swim es un gran éxito mundial del grupo surcoreano BTS, lanzado el 20 de marzo. Himno de synth-pop y pop alternativo, marcó un regreso increíblemente exitoso del grupo completo. La canción rompió rápidamente récords de la industria a las pocas semanas de su lanzamiento. Se convirtió en la sexta canción del grupo en debutar directamente en el puesto número 1 de la lista principal de sencillos de Estados Unidos, Billboard Hot 100. Alcanzó el puesto número 1 en el Billboard Global 200 también y encabezó las listas nacionales de Corea del Sur, Alemania, Brasil y México. En junio de 2026, Swim se convirtió en la canción de un grupo que más rápido alcanzó los 600 millones de reproducciones en Spotify, logrando la hazaña en tan solo 89 días y superando el récord que ostentaba su propio éxito, Butter. Además, ganó el premio a la canción del verano en los American Music Awards de este año. Swim, de BTS, hoy cumple 12 semanas en nuestro chart y es la número 7.
0: Es la número 7.

Como extra te presento a Sienna Spiro, Material Lover. De la película El Diablo Viste de Prada 2, Material Lover es un sencillo de la prometedora cantautora británica de pop soul, Sienna Spiro. Lanzado el pasado 1 de mayo, la canción ha escalado rápidamente las listas globales, listas oficiales del Reino Unido y de todo el mundo. A pocas semanas de su lanzamiento, la canción acumuló más de 44 millones de reproducciones en Spotify, consolidando su estatus como una estrella emergente global. Material Lover, un éxito extra a las 8 más 8. Ella es Sienna Spiro.

0: volvemos al chart. En el casillero 6, Madonna con Sabrina Carpenter, Bring Your Love.
1: Es la número 6.
0: Una colaboración histórica entre las dos artistas, lanzada oficialmente el pasado 30 de abril. La canción es el sencillo principal del muy esperado álbum de Madonna, Confessions 2, secuela de su clásico de 2005, Confessions on a Dance Floor, programado para salir este 3 de julio. Ambas artistas sorprendieron al mundo el 18 de abril cuando Madonna se unió como invitada al set principal de Sabrina Carpenter en el festival Coachella. Bring Your Love hoy cumple 4 semanas en el chart y asciende al casillero 6.
1: Es la número 6.

0: Esta fue la número 6 de las 8 más 8, Bring Your Love, de Madonna y Sabrina Carpenter. Vamos a un corte, pero no te vayas porque volvemos con más música, nuestro Top 5, las mejores canciones del rock de los 2000 y mucho más. Quédate ahí, ya regresamos.
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1: Volvemos del corte y antes de continuar con el casillero 5, te recuerdo los temas que ya revisamos de nuestro top en el bloque anterior. En el casillero 16, nuestro ingreso de la semana, Lo poco que yo quiero, de Morat y Silvestre Dangond. No sé, no sé, no sé dejarte fluya. En el 15, otro ingreso, Teddy Swims con Mr. Know It All. Puesto 14, Men I Need, de Olivia Dean. Asciende al 13, Cuéntame, de Alejandro Sanz y Yami Sati. Mientras que cae al 12, Stateside, de Pink Panthers y Sarah Larson. Taylor Swift en ascenso con I Knew It, I Knew You en el 11. Llega al 10, Hate That I Made You Love Me, de Ariana Grande. Y asciende al 9, Choosing Texas, de Ella Langley. Mientras que Bruno Mars con I Just Might cae al 8. Swim, del grupo surcoreano BTS, en el 7. Madonna y Sabrina Carpenter con Bring Your Love en el casillero 6. Y antes de continuar con el top 5, hoy hacemos una pausa en el chart actual para viajar en el tiempo. Vamos a recorrer una década increíble para el rock, del 2000 al 2009, tomando como referencia las canciones que alcanzaron el número 1 en el Billboard Mainstream Rock Tracks. Hoy revisamos algunas de mis favoritas y también las canciones que dominaron más semanas cada año. Arrancamos en el 2000, Three Doors Down con Kryptonite. El nuevo milenio arrancó con una canción que se convirtió en himno inmediato. Kryptonite llevó a Three Doors Down a la fama mundial con una mezcla de post-grunge y rock alternativo. La canción habla de vulnerabilidad, dependencia emocional y la necesidad de saber si alguien seguirá a tu lado incluso en tus peores momentos. Permaneció 9 semanas en el número 1, pero la canción que más tiempo estuvo en el 2000 en el puesto número 1 del Billboard Mainstream Rock Tracks fue Loser, también de Three Doors Down, que estuvo 21 semanas en el puesto número 1. Pero nos quedamos con Kryptonite, recordando el rock de los 2000.

en esta cronología de los himnos que marcaron el rock de los 2000. En el 2001, Nickelback con How You Remind Me. Amados por unos, criticados por otros, pero imposible negar el impacto de Nickelback en los 2000. How You Remind Me fue una de las canciones más grandes de la década, con 13 semanas en el puesto número 1. Un himno de ruptura, frustración y arrepentimiento que definió el sonido rock comercial de esos años. Pero la canción que más tiempo estuvo en el puesto número 1 fue It's Been a While de Staind, 20 semanas en el puesto número 1 del Billboard Mainstream Rock Tracks. Pero hemos elegido para este año a Nickelback con How You Remind Me.

8 más 8, hacemos una pausa a nuestra revisión habitual para viajar en el tiempo y recordar los himnos que marcaron los 2000. En 2002, los Chili Peppers dominaron con By the Way, una canción que mezcló la energía californiana de la banda con un sonido mucho más melódico. Anthony Kiedis escribió esta canción inspirado en el caos, la velocidad y la intensidad de Los Ángeles. El tema se mantuvo 7 semanas en la cima, pero la canción que más tiempo estuvo en el puesto número 1 del 2002 fue When I'm Gone de Three Doors Down, 17 semanas en la cima. Pero para recordar el 2002, nos quedamos con Red Hot Chili Peppers. Esto es By the Way.

Hoy hacemos una pausa en el chart actual de las 8 más 8 para viajar en el tiempo. Vamos a recorrer una década increíble para el rock, del 2000 al 2009. Estamos revisando las canciones que llegaron al número 1 del Billboard Mainstream Rock Tracks, mezclado con una selección propia de mis favoritas de esa década. Y el 2003 fue un gran año para el new metal y el rock alternativo. Linkin Park lanzó Somewhere I Belong, una canción profundamente introspectiva sobre identidad y pertenencia, marcando el regreso de la banda tras el éxito de Hybrid Theory, esta vez con su álbum Meteora. Ese mismo año también destacó Headstrong de Trapped, un tema cargado de agresividad, actitud y rebeldía que rápidamente se volvió uno de los favoritos de la radio rock. Pero si hablamos de dominio absoluto en 2003, la canción que más tiempo pasó en el número uno fue Bring Me to Life de Evanescence, con 14 semanas en la cima. Para este año hemos elegido Headstrong de Trapped, porque Linkin Park ya estará después.

Como lo mencionamos, llegamos al 2004. En este segmento de los himnos del rock que marcaron los 2000 y uno de los más importantes de toda la década y quizá de la historia del rock, Linkin Park con Numb. Esta canción conectó con millones por su mensaje sobre presión, expectativas y pérdida de identidad. La interpretación de Chester Bennington convirtió esta canción en un clásico generacional. Alcanzó el número uno durante 3 semanas. Aunque el gran dominante de 2004 fue Figured You Out de Nickelback, con 14 semanas en la cima, Linkin Park estuvo con Breaking the Habit 3 semanas y con Numb otras 3. Así que nos quedamos con esta última para recordar el 2004 en este segmento de los himnos del rock que marcaron los 2000.

al año 2005 en este segmento de los himnos del rock que marcaron los 2000. Con una obra maestra, Green Day entregó una canción oscura, introspectiva y emocional que hablaba sobre soledad y búsqueda personal. Boulevard of Broken Dreams pasó 14 semanas en el número 1 y ganó múltiples premios, convirtiéndose en uno de los himnos más grandes del rock moderno. La canción que más tiempo estuvo en la cima del Billboard Mainstream Rock Tracks del 2005, Boulevard of Broken Dreams, de Green Day.

Llegamos al año 2006 en esta cronología del rock. Los himnos que marcaron los 2000 y los Chili Peppers repitieron protagonismo con Danny California, una canción que rinde homenaje al rock clásico y cuenta la historia de un personaje ficticio recurrente dentro del universo de la banda. El tema permaneció 12 semanas en el puesto número 1 del Billboard Mainstream Rock Tracks. Y fue una de las canciones más importantes de ese año, 2006, Red Hot Chili Peppers.

0: Hoy estamos haciendo una revisión de los himnos del rock que marcaron los 2000. Vamos a una pausa, pero quédate porque volvemos con las mejores del 2007, 2008 y 2009. Además, con las 5 mejores de las 8 más 8. Quédate ahí, ya regresamos.
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0: 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Volvemos del corte y antes de continuar con el casillero 5, te recuerdo los temas que ya revisamos de nuestro top en el bloque anterior. En el casillero 16, nuestro ingreso de la semana, Lo poco que yo quiero de Morat y Silvestre Dangond. No sé, no sé, no sé dejarte fluya. En el 15, otro ingreso, Teddy Swims con Mr. Know It All. Puesto 14, Men I Need, de Olivia Dean. Asciende al 13, Cuéntame, de Alejandro Sanz y Yami Sabi. Cuéntame que no sabemos todo. Mientras que cae al 12, Stateside, de Pink Panthers y Sarah Larson. Taylor Swift en ascenso con I Knew It, I Knew You en el 11. Llega al 10, Hate That I Made You Love Me, de Ariana Grande. Y asciende al 9, Choosing Texas, de Ella Langley. Mientras que Bruno Mars con I Just Might cae al 8. Swim, del grupo surcoreano BTS, en el 7. Madonna y Sabrina Carpenter con Bring Your Love en el casillero 6. Y antes de continuar con el top 5, hoy hacemos una pausa en el chart actual para viajar en el tiempo. Vamos a recorrer una década increíble para el rock. Nos queda revisar el 2007, 2008 y el 2009, tomando como referencia las canciones que alcanzaron el número 1 en el Billboard Mainstream Rock Tracks. Hoy revisamos algunas de mis favoritas y también las canciones que dominaron más semanas cada año. Y llegamos al 2007, donde Linkin Park volvió a dominar con What I've Done, que marcó el inicio de una nueva etapa sonora para la banda. El tema habla de culpa, redención y cambio personal. Además, fue inmortalizada al formar parte de la banda sonora de Transformers. What I've Done fue la número 1 por 8 semanas en el 2007.

Esta fue What I've Done de Linkin Park, la número uno por 8 semanas en el 2007 en el Billboard Mainstream Rock Tracks. Y en el 2008, la canción que más dominó el chart ese año fue Inside the Fire de Disturbed. El tema alcanzó 14 semanas en el número uno y destacó por su intensidad sonora y por abordar temas emocionalmente complejos.

Y cerramos la década con Linkin Park, una de las bandas más importantes de los 2000. New Divide fue creada para Transformers: Revenge of the Fallen y combinó perfectamente la intensidad electrónica y emocional de la banda. Se mantuvo 8 semanas en el puesto número 1 del Billboard Mainstream Rock Tracks y cerró una década en la que Linkin Park dejó una huella imborrable.

en este segmento de las 8 más 8 de los himnos del rock que marcaron los 2000. Llegamos al final con New Divide de Linkin Park, la canción de rock más sonada en el 2009. Definitivamente los 2000 fueron una era dorada para el rock. Esa fue una selección de los himnos del rock que marcaron los 2000, tomando como referencia las canciones que alcanzaron el puesto número 1 en el Billboard Mainstream Rock Track.

0: Y ahora sí es momento de volver al chart de Radioactiva, las 8 más 8.
1: Es la número 5.
0: Y en el puesto número 5 asciende esta semana Fonseca con Juanes, Antes que el tiempo se vaya. Fonseca presenta una etapa más reflexiva y espiritual en su música. Según el artista, este álbum nace desde una profunda reflexión sobre el tiempo, la gratitud y la importancia de construir recuerdos. Antes que el tiempo se vaya, hoy es la número 5 de las 8 más 8.
1: Es la número 5.

0: es la número 4.
1: Llegamos al casillero 4 con Alex Warren y Fever Dream. Y Alex anuncia Wild Child, su segundo álbum. El cantante creador de contenido estadounidense ha anunciado oficialmente Wild Child, su segundo álbum de estudio. Un proyecto con el que busca consolidar el éxito cosechado durante los últimos años y seguir ampliando su presencia en la escena pop internacional. La noticia fue confirmada por el propio artista a través de sus redes sociales, donde compartió la portada y los primeros detalles de un trabajo que verá la luz el próximo 24 de julio. Alex Warren sigue consolidándose como una de las nuevas figuras más interesantes del pop, con Fever Dream. Hoy, la número 4 de las 8 más 8.
0: Es la número 4.

llegamos al podio de Radioactiva en el casillero 3. Es la número 3. Aria Vega con Chévere. El 12 de febrero de 2026 se estrenó Chévere Premium Remix junto al reconocido artista urbano Ryan Castro. La producción destaca por introducir la vibra de compa, un ritmo caribeño con marcadas raíces africanas, fusionando afrobeats y dancehall. El remix oficial acumuló más de 41 millones de vistas en YouTube en apenas unos meses y se posicionó en los primeros lugares de las listas de éxitos en Colombia y el resto de Latinoamérica. Chévere de Aria Vega hoy asciende del casillero 5 al 3 en su semana número 11.

0: momento de presentarles la vicecampeona de esta semana en el casillero número 2.
1: Es la número 2.
0: Dai Dai, el himno oficial de la Copa Mundial de la FIFA, interpretado por la superestrella colombiana Shakira y el gigante del Afrofusion, Burna Boy. El tema fue lanzado a mediados de mayo. La canción marca el histórico regreso de Shakira como la reina indiscutible de la música mundialista. Dai Dai proviene del italiano y es una expresión coloquial de aliento que se traduce como vamos, vamos o dale, dale, muy común en las canchas del fútbol de ese país. Dai Dai, Burna Boy y Shakira, hoy es la vicecampeona de Radioactiva.

0: fue la segunda canción más importante de la semana, Die Die de Shakira y Burna Boy. Y así llegamos a la parte final de esta cuenta regresiva por las 16 canciones más importantes de Radioactiva. Ahora sí, es momento de presentarles la mejor canción de las 8 más 8.
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0: Drop Dead de Olivia Rodrigo. Por segunda semana consecutiva sigue dominando Olivia Rodrigo con Drop Dead. Y la semana anterior lanzó su tercer álbum de estudio, You Seem Pretty Sad for a Girl So In Love. Un trabajo que muestra una evolución importante en su sonido y composición. Drop Dead continúa en lo más alto del ranking y se mantiene en el primer lugar por segunda semana consecutiva como la canción más importante de la semana en Radioactiva.
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0: Esta fue la número uno de esta semana, la canción que se queda en lo más alto del chart oficial de Radioactiva, Drop Dead de Olivia Rodrigo. Y así llegamos al final de las 8 más 8, 16 canciones, un solo ranking y la música que define esta generación. Soy Pao Reino, nos escuchamos la próxima. Buena vida, buena música.
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Hola, hola, buenos días, te decimos cafetero, cafetera querida. ¿Cómo están ustedes? Buenos, buenos días. Que sea un buen día para ustedes, para mí, para todos, para Hans. Les mandamos un abrazo muy grande desde la cabina radioactiva Cuenca, Ecuador, para cualquier lugar del mundo que a través de nuestra app nos escucha. En 103.3 estamos en toda la provincia del Guayas. Siempre con la mejor disposición, amando lo que hacemos, disfrutando de estas dos horas diarias junto a ustedes. Aquí estamos, ya es martes 23 de junio. Probablemente ya la última semana o la penúltima semana de esfuerzos para nuestros estudiantes. Muchos ya disfrutan de sus vacaciones, otros están ya en la recta final, dando exámenes o por empezar exámenes. Vamos, chicos, que se vienen las vacaciones y hay mucho por hacer, mucho por vivir, mucho por disfrutar. Y los papis igual, ¿no? Cambiamos un poquito las rutinas, hay tiempo de hacer otras actividades. Tal vez dormir un poquito más, quedarse un ratito más en la cama, qué sé yo, ¿no? Pero bueno, todo hace parte de ese cambio de rutina que es necesario. Necesario el descanso también, es parte de la productividad. Así que bueno, para lo que es el régimen Sierra, estamos en esta bonita etapa, se acercan, estamos ya prácticamente en las vacaciones 2026. El abrazo a quienes tal vez ya regresaron de su experiencia mundialista, quienes están yéndose previo a lo que será el cotejo de Ecuador este día jueves allá en New Jersey. Ayer alguien nos contaba que estaba viajando ya el día de ayer, un cafetero nos decía, alistando todo, hoy salgo para llevar toda la buena vibra a nuestra selección. Es un tema recurrente por estos días, ¿no? Yo digo que hasta ya el jueves en la mañana se nos pasa. Y vamos a estar con la misma dosis de apoyo. ¿Qué dicen? A nuestros chicos, a nuestros seleccionados. A meterle buena vibra para que los astros se alineen. Y para que Dios diga, bueno. Hemos ido de menos a más. Han perdido, han empatado, ahora ya les toca ganar. La tercera es la vencida, dicen. Vamos a creer que así sea. Muy bien, hoy como siempre vamos a tener enlace desde Manhattan, la gran manzana, la capital del mundo, en donde, como saben, ayer Hans se trasladaba en una jornada bastante larga. No sé cómo terminó, la verdad. Tenían previsto llegar a eso de las 3, 4 de la tarde a Nueva York. Así que hoy nos contará cómo le ha ido a nuestro compañero. Vamos a saludar a nuestros auspiciantes. 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Vamos con algo de música para buscar ya el enlace con Hans Ochoa desde la ciudad de Nueva York. Buenos días, cafeteros. Bienvenidos siempre a través de nuestra línea de WhatsApp. Recuerden que nos encanta escucharlos, saber que están del otro lado y que compartimos, como cada mañana, un buen café.

Son ya las 6 de la mañana con 19 minutos. En poquitos minutos más ya estará Hans con nosotros. Está listando todo para establecer conexión con Cuenca, Ecuador, desde la ciudad de Nueva York, en nuestro café mundial. Bueno, por acá ya empiezan a hacerse presente nuestros cafeteros y tenemos contacto desde la ciudad de Guayaquil. Cuéntenos cómo anda temas de clima por el Guayas. ¿Mucho calor? ¿O está ya más bien fresquito? Buenos días, Andrea. Buenos días. ¿Te ha tocado madrugar? Uy. Pero sí, yo siempre madrugo. Que estés muy bien. Saludos fraternos desde Guayaquil. Y sí, disfruten del descanso y de las vacaciones. Y así como dices, el descanso es importante y necesario. Claro, es parte del equilibrio que debemos tener las personas. Y nos toca apoyar a nuestra selección y es tiempo de enmendar errores. Y tenemos que apoyar a la selección. Yo digo que el buen hincha va hasta el fin. Hasta el final. Y eso tiene que verse. ¿Enmendar errores? Pues al parecer sí. De seguro cada jugador, el tema técnico, el cuerpo técnico, todos estarán haciendo ahí su lectura de los hechos y aunque a veces no se lo quiera reconocer, creo que cada uno de ellos sabrá lo que toca hacer este día jueves, ¿no? For Fears. Esta es una de mis canciones favoritas. No sé si les pasa. Exitazo de los años 80. Mira que yo cuando salió esta canción he tenido nada más que 6 años. 1900. Ah, ya dijeron, ¿no? Hagan cuentas. Qué gran clásico es.

0: Bueno, es hora de irnos a la pausa. 6:25, adelantamos publicidad y regresamos con Hans Ochoa. Ya lo tenemos en Canal Abierto tras la pausa. Un momento otro te solté.
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0: De regreso, son las 6:34 a.m. Hemos puesto Englishman en New York, por no decir un cuencano en Nueva York. Vamos a saludar con Hans Ochoa, que ya está conectado con nosotros, abriendo Café Mundial en esta mañana. Hans, ¿estás por ahí?
1: Hola, compañera, ¿cómo
0: Hola,
1: vamos?
0: Hola, compañero, buenos días. ¿Cómo está usted?
1: Yo bien.
0: ¿Y usted?
1: Bien, por acá, despertando en una nueva jornada desde New York.
0: Despertando en una nueva ciudad.
1: En una nueva ciudad, es cierto. Ayer despertaba en Kansas, no, ayer en Columbus.
0: En Columbus.
1: Hoy estamos por acá en New York.
0: Anteanoche despertaba en Kansas. Ayer despertaba en Columbus, hoy despierta en Nueva York. ¿Qué nivel, compañero? ¿Qué nivel?
1: Pasado mañana estaré por Guaraseo. No, pasado mañana no, pero en unos 15 días más, ahí estaré.
0: ¿En 15 días? Híjole. Bueno, yo espero que esa demora sea por lo que pase el jueves con nuestro país.
1: Por favor, yo ya cada vez me voy motivando más, así es que yo creo que Ecuador sí va a lograrlo, creo que Ecuador sí va a pasar. A ratos pienso y digo, no, lo mismo me lo creo.
0: No pienses tanto, Hans. No, yo creo sí. Que sí, ¿sabes? O sea, es como es el ser humano, ¿no? Van pasando los días de cara al jueves y es como que ya la tristeza, la frustración, como que se va atenuando, ¿no? Y es como otra vez, así como el corazón de la madre, ¿no? Que se olvida todo lo que ha sufrido y vuelve a tener otro hijo. Se olvidó lo que le dolió y vuelve con la misma gana.
1: Sí, yo creo que la memoria es frágil y ya.
0: Y el corazón es grande.
1: Te juro que vamos a estar de nuevo así apoyando todos. Y que además eso es lo que debe suceder. Me parece que tiene que ser.
0: Además que jugar en New York, en New Jersey en este caso, es jugar más en casa que en Filadelfia y Kansas, digo yo. Yo esperaría, claro. ¿No?
1: Claro que sí.
0: Yo esperaría. Bueno, ¿cómo ha terminado la jornada de llegar a New York el día de ayer? ¿Cómo fue? ¿A qué hora lo lograron?
1: Ayer arribamos a eso de las 6:00 p.m, 6:30, ¿sí? Primero se quedó el señor dictador, ya que tenía transmisión para Teleamazonas, y de ahí tomamos desde New Jersey hasta Nueva York, a la zona donde estoy yo, una hora, y de ahí tenía Diego que volverse una hora y media más a donde él está ubicado, así es que imagínate esos traslados. Él Qué tenía locura. Que viajar 2 horas y media más y adentro del estado. O sea, es una locura. Un tráfico. No tienes idea del tráfico que era ayer.
0: Bueno, nos advirtieron, terrible. ¿No? Nos decían sí. Pilas porque llegan en plena hora pico de 4 o 6 de la tarde.
1: Sí, es cierto.
0: ¿No?
1: Muy, muy complicado eso.
0: Bueno, pero en todo caso, todo bien. Llegaron sanos, sí, salvos, bien. Equipo completo. Que era lo importante luego de la travesía, incluso climática, que vivieron.
1: Sí, estuvo bien, la verdad. El viaje tuvo sus momentos. Ayer sí que casi que no paramos el almuerzo, pero fue un tema muy rápido para tratar de llegar a tiempo por estos compromisos que tenían los compañeros. Yo sí les decía, tranquilos, vamos, conozcamos aquí, entremos. Así es que no, pasábamos por... hubo una sola ciudad, que ahorita voy a pasar unos videos,
0: okay.
1: Me parece que es Pittsburgh, uh-huh. Donde pudimos entrar, pero entrar porque el TPS nos llevó por ahí.
0: No porque querían conocer.
1: No porque queríamos conocer, bueno yo sí.
0: Tú
1: ellos,
0: sí
1: no.
0: Querías.
1: Claro, pero nos llevó y eso nos retrasó 30 minutos más en el cronograma.
0: Uy, no, deben haber venido bastante estresados. El dictador, el jefe.
1: Ahí está.
0: El comandante dictador. En jefe. Seguro. Y, bueno, es que a la final, date cuenta, son compromisos y en el fútbol es minuto uno y chao, no te esperan ni dos ni tres.
1: Claro, no, es totalmente comprensible. Pero bien, y de ahí ya llegamos a esta ciudad que se mueve, que es activa, que no para nunca y el tráfico y la gente, este es otro tipo de ciudad a las que estuvimos en este fin de semana, ¿no? Muy diferente,
0: absolutamente.
1: ¿No? Muy diferente a Kansas y a Columbus.
0: Muy bien. Bueno, ¿y pudiste salir ayer, darte una vuelta o ya te quedaste en casa a descansar?
1: Mi idea era salir. Mi idea era salir y por lo menos caminar, conocer un poco más, pero no lo pude. Te juro, llegué, me acosté un ratito, solo dije, a ver, hasta planificar y ya me sentía muerto. Luego me levanté, acá nuestra anfitriona, la prima, que es de primera.
0: Saludos a la prima. ¿Cómo te recibió ayer?
1: Como siempre, de maravilla. Conocí a su esposo, me invitó a cenar aquí.
0: ¿No lo conocías todavía?
1: No, porque el día que llegué, yo llegué muy, muy de madrugada y ya el día siguiente él ya salió temprano y yo ya me fui también.
0: Ah, mira tú, ok, entiendo. Ok, sí, bueno, entonces, bueno, se han conocido. ¿Y?
1: Y de ayer tenía clases, entonces ya no me quedó el tiempo.
0: ¿Quién tenía clases?
1: Yo.
0: ¿Que dar clases?
1: No, que asistir a la de la maestría.
0: Oh, no me digas.
1: Creo que me dormía así en medio de la clase, estaba ya muerto. Acabé las clases y chao, me quedé dormido.
0: ¿Y no les dijiste, oigan, me fui al mundial, no quiero clases?
1: Sí, yo comenté, pero igual luego me complico yo mismo por si no asiste, sí, pues. Ahí, voy a entrar.
0: Ok, bueno. Entonces, no saliste ayer, no hemos podido todavía ver algo de ambiente.
1: Pero hoy vamos, es más,
0: pero hoy es
1: estoy
0: el
1: saliendo
0: día.
1: En minutos.
0: Mañana
1: te ofrezco algo.
0: Cuéntame.
1: Mañana vamos a hacer el programa desde Wall Street.
0: Wall Street, oh yeah.
1: ¿Qué te parece?
0: Muy bien, me parece
1: ahí con
0: bien.
1: Con el
0: torito.
1: Ese.
0: Agárrelo bien, agárrelo bien.
1: No, yo no voy a agarrar nada, yo voy a dejarlo ahí.
0: ¿Por qué?
1: Pero
0: ahí es cosa buena, ¿no? Fortuna,
1: dicen
0: todo
1: que,
0: aquello.
1: Dicen que trae fortuna, la suerte. ¿No?
0: ¿Y? Haga el programa, va a ser el programa desde ahí ya.
1: Desde ahí.
0: Ya, muy ahí bien. No le estará poniendo la bandera, nada, ¿no? Verá. Después me lo...
1: Ah, no, si ya luego nos enteramos que eso da mala suerte, algo, uy, ¿no?
0: No, pues lo de Rocky, no sabes lo
1: Rocky,
0: que fue
1: claro,
0: aquí. No
1: claro,
0: sabes. Pobre
1: fue
0: el terrible. Chico que puso la camiseta a Rocky. Pobrecito.
1: Ya le siguieron dando palo.
0: No, no sabes. Pero bueno, así son las redes sociales, ¿no? Y más en la con la pasión del fútbol en medio, ya está.
1: ¿Pero qué le hicieron al chico? ¿Qué, ¿Le sacaron sus guardados o qué?
0: O sea, toda la presión en redes sociales. Y ya te imaginarás todo lo que recibió. Sí. Es lojano y es hijo de una amiga de mi mamá, te cuento.
1: ¿En serio?
0: Sí. Pero resulta que él, mira, lo que es a veces, claro, la falta de conocimiento. O sea, no teníamos por qué saber tampoco, pero él lo planificó. Hubo una marca de, entiendo que es una fábrica textil de la ciudad de Loja, porque él ha sido medio influencer, youtuber, alguna cosa así, que le auspicia y le confecciona la camiseta. Por eso es que cuando, no sé si viste un video, tenía botoncitos a los lados para que le calce perfecta a Rocky. Es porque él lo planificó todo, fue con su auspiciante de la camiseta para Rocky. Entonces, todo estuvo planeado, pero obviamente en el mejor de los planes, pues. En buen plan, solamente le faltó este detalle de averiguar o de que alguien le diga, oye, no, es todo lo contrario, no se la puedes poner. Pero yo digo, bueno, a la final lo estaba haciendo en buena onda. Y no sé vos qué opinas, pero no creo que pasa por ahí el rendimiento de los chicos.
1: No, nada que ver.
0: Nada que ver. Pero en las redes y en la, qué sé yo, superstición colectiva, seguro no la pasó bien. En fin.
1: Imagínate, eso no tiene nada que ver. Estuvieron de patojos, eso es todo.
0: Sí.
1: O sea, incluso lo del Becasese, que no quiero que sea ahí el técnico, pero hasta lo de él tampoco que sea lo determinante.
0: ¿Tú crees?
1: Ahí estuvieron cara a cara frente al arco 15 veces y las 15 pasaron al lado, o sea, por favor.
0: O sea, ya el tema de convertir un gol ya es del jugador, ¿no? Ya es la habilidad, no sé. No quiero hablar de más porque no tengo los argumentos técnicos, pero digo, o sea, ves jugar ayer a Lionel Messi y dices, O sea, es un tema ya de talento y de habilidad. Es el jugador frente al arco,
1: ¿no? Imagínense.
0: Además que lo hace ver tan complicado. Él lo hace ver tan fácil que uno dice, ¿por sí, qué no que... pueden hacer lo mismo? Sí, se ve fácil.
1: Es de otro nivel también.
0: Qué locura, ¿no? Ayer el mundo aplaudía.
1: Vio, compañera, vio, ¿se dio cuenta?
0: Sí, sí, sí.
1: ¿Yo qué le dije?
0: Pero además la hazaña de hacer, de errar un penal, de ver a claro, toda su hinchada alentarlo a pesar de errar el penal y luego convertir nuevamente. Dos goles fueron.
1: Dos goles.
0: Dos goles más. Y ya no hay récord que le alcance a Messi. Qué bien, qué
1: no,
0: bien.
1: Pero no, aunque Mbappé está ahí, ¿no?
0: Ah, no me digas, atrás, no sabía.
1: Mbappé anotó dos goles también ayer.
0: Ya.
1: Y bueno, no lo igual a Messi, pero yo creo que a largo plazo Mbappé va a ser el máximo goleador de los mundiales, porque Messi este es su último.
0: Claro, y él está.
1: Y a Mbappé le quedan todavía.
0: Enterito.
1: Uno, dos más.
0: Ah, caramba. Bueno. Así que nada, sí, es verdad, ayer fue una jornada especial donde la gente se rendía ante Lionel Messi. Es indiscutible, nadie puede decir lo contrario. Con decirle que yo hice hasta...
1: Si hay gente negativa.
0: No, pero...
1: Yo conozco unos cuantos.
0: Oye, pero es 10 a 1.
1: Total,
0: es que es 10 a 1. Hay cosas en la vida que no se pueden...
1: No aguanta lógica.
0: Exacto, como dices, no aguanta lógica. Y sobre todo hay lecturas muy bonitas, tan bonitas que mira que yo compartí una imagen, una historia que vi que me pareció muy interesante. Déjame ver cómo era esta palabra que tiene que ver, la mesiliencia. Y había una foto, la mesiliencia. ¿Qué es la mesiliencia? Precisamente esta capacidad de errar, de caerte, de levantarse y de volverlo a intentar una y otra vez hasta conseguirlo, ¿no? O sea, lo que veíamos ayer en un partido aplica para la vida. Y mientras erras, tienes gente detrás que te aplaude y te dice, dale, que sí eres grande, que sí te creo, que sí confío, ¿no? Entonces, son lecturas, es la forma como uno quiera verlo, pero de todo se puede sacar algo bonito.
1: Yo comparto lo tuyo.
0: Una buena lección.
1: Tu forma de verlo, porque la verdad es un ejemplo. Cuando hay otros jugadores.
0: Es un ejemplo.
1: Que pueden haber sido muy buenos, como el mismo Maradona, que yo como futbolista lo admiro, pero como ser humano no.
0: Exacto. En cambio, me pasa
1: Messi,
0: igual.
1: Messi tiene otros códigos, otros temas que uno dice, además de ser un espectacular jugador, el mejor de todos para mí, pero además de eso es un tipo que tiene esto, es resiliente, es disciplinado,
0: es humilde,
1: es otra cosa, es humilde.
0: Sí, sí, sí. Y además que sí. Esta participación a esa edad, dicen, o sea, de verdad, no aguanta lógica y la frase más repetida es, este man no es de este mundo.
1: Correcto.
0: ¿De dónde viene Messi? Bueno, compañero, momento de hacer excelentes recomendaciones, ¿sí? Oiga, ¿se vio con el doctor, con su otorrino de confianza o no?
1: No lo vi.
0: No se alcanzaron
1: no
0: a ver.
1: No nos encontramos ¿no? Ahí en el estadio en Kansas.
0: Ok.
1: Y él ya estará por Cuenca, pero voy a Cuenca y además lo llevo al señor Muñoz cuando vaya porque anda necesitando darse una vuelta por ahí.
0: Perfecto. Por acá nos preguntan, Hans, qué chévere, nuestras mejores vibras para ti y la selección. ¿Pudiste entregar el premio? No todavía, ¿no?
1: ¿Pudiste entregar el...? No, tengo el premio. Es más, lo tengo aquí. Quiero confirmar a ver si el amigo quiere... hoy, yo puedo llevarle hoy, aunque Andrés tenga que cuadrar ese tema. Uh-huh. Pero tengo el premio para entregárselo.
0: Ah, listo. No te olvides. Mira que te están haciendo no. Acuerdo acá los cafeteros y desde Guayaquil, además.
1: Mira.
0: Ok. Bueno, hablemos del mundial, de que cada segundo cuenta para alcanzar la gloria. Que
1: hablemos del doctor
0: queremos.
1: Diego Maldonado.
0: Sí, señor.
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0: Lo estás
1: ayer.
0: Mirando, lo estás mirando.
1: 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Ah, no, digo, tengo que volver el 10.
0: El 10 de julio.
1: 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Nada más ni nada menos, este destino al que mi compañera quiere ir.
0: Sí.
1: Y también puede ser el Gran Cañón. Ya estoy aquí, me voy a animar al Gran Cañón. Además, tengo días libres, al parecer tengo días libres.
0: Pero está lejos. Está lejos, compañera.
1: Sí, está.
0: No, esta vez no te lo recomendaría.
1: Compañera, aquí todo está lejos. No tiene idea.
0: Pero el Gran Cañón buscará en Google o
1: sí,
0: ChatGPT. Siquiera tendrá sus. O sea, en carro no me imagino, días.
1: No, pues
0: tres
1: no.
0: Días.
1: No, en carro debe ser ya.
0: Sí. Si en avión creo que son 6-7 horas. En fin.
1: Sí, aquí la verdad es así. 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
0: Perfecto, ya lo saben, los viajes ahora de café son con Senderos Andinos. ¿Y qué tal si hablamos del doctor Juan José Salamea para vernos y sentirnos espectacular?
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0: Sí, señor. Bueno, son ya las 6:53, vamos a ir adelantando publicidad y te vas a trasladar al parque, ¿qué me dijiste?
1: Me voy a trasladar por aquí, vi una zona muy bonita, así es que quiero ver si llego para hacer desde ahí el resto ya del programa y, okay. Igual, bueno, yo sigo conectado por esta vía en audio sin problema.
0: Dale, ok, vamos a la pausa entonces, venimos enseguida con más de Café Mundial.
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Son las 6:59, momento de revisar noticias en Café Activo en este martes 23 de junio. Arrancamos con Diario El Mercurio. Día Nacional de los Páramos, 6 funciones claves del ecosistema que abastece a la ciudad de Cuenca. Ecosistemas que están ubicados en el Parque Nacional Cajas Mazán, entre otros. 21 indígenas de los pueblos Aicofán, Siecopay y Huaurani se gradúan como docentes para preservar sus saberes ancestrales. Partidos y movimientos contra el tiempo para elegir a sus candidatos en elecciones primarias. Empleo en Ecuador sube y desempleo se mantiene en 3.1% según el INEC. Varias instituciones informan fallas informáticas en sus servicios. Por otra parte, también les contamos que María Cristina García habla sobre las disputas que afectan la vialidad en el Azuay. María Cristina García es presidenta de la Asamblea Ciudadana por la Vialidad en el Azuay y participó dentro del programa Voces del Sur de Diario El Mercurio para hacer el análisis precisamente sobre la vialidad en Azuay, que tiene una grave crisis actual. Cuenca, Galápagos, Chiclayo y el Cusco, el ambicioso corredor aéreo que se plantea. Una ruta aérea que conecte el norte de Perú con el sur de Ecuador es el objetivo de la Dirección General de Aeronáutica de el Ecuador. Vamos a continuar ahora con titulares de Diario El Universo. Y esto nos plantea para el día de hoy, agenda parlamentaria. La presidenta Michelle Mancheno tiene 60 días para presentar su plan anual. Los sectores políticos de oposición demandan un giro de la agenda legislativa hacia la fiscalización y dar respuesta a temas de salud, educación y seguridad. Cooperativas Iván Ecuador dan impulso a pymes que tiene 12% más de crédito. Más de 7 millones de viajes en primer año de la troncal 40 nuevas unidades se sumarán a la flota en agosto. Gremio del transporte pesado sesionará en Santo Domingo para analizar inseguridad, subsidios y medidas. José Serrano ya no consta en el sistema de detenidos por el ICE en Estados Unidos. Sintonía política entre Daniel Noboa y Alberto de la Espriella genera optimismo en el sector privado para fortalecer el flujo comercial bilateral con Colombia. La gente se está preparando con tiempo. Recientes lluvias y posible llegada del fenómeno del Niño impulsa la compra de impermeabilizantes en Guayaquil. OIAT espera disposición de fiscalía para elaborar informe de siniestro que involucró a una unidad en la Metrovía, esto en la ciudad de Guayaquil. Más de 20 sumarios disciplinarios contra operadores de justicia caducaron en la judicatura. Expedientes irán a fiscalía, Contraloría y Asamblea. Ecuador y Estados Unidos fortalecen cooperación en seguridad de acuerdo para combatir crimen transnacional. Y en el caso Grillete, audiencia preparatoria de juicio contra Aquiles Álvarez no se instaló. En lo deportivo, no me fijo en lo que hace Lionel Messi, dice Kylian Mbappé, luego del triunfo de Francia ante Irak en el Mundial 2026. Y el regalo de Messi en el Mundial, cumple años jugando su última Copa del Mundo.

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1: Nosotros continuamos acá, ya son las 7:06, avanza la mañana. Por acá nos estaban mandando datitos de cómo sería la ruta para llegar al Gran Cañón desde la ciudad de Nueva York. El vuelo más o menos de 5 horas. Hay que llegar a Phoenix, un vuelo de 5 horas. De ahí se maneja un par de horas, pero es espectacular. Hay un pueblito que se llama Sedona y ahí se ve cosas así, espectacular. Yo he escuchado hablar de Sedona. Entiendo que hay unas experiencias así como para retirarse, el tema de crecimiento personal, muy interesantes allá en Sedona. Miren qué belleza. 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Bueno, le vamos a saludar nuevamente a Hans. Hans, ¿me escuchas? Hello, hello. Vamos a ver si lo tenemos, porque él se estaba trasladando a un área exterior. Así que, bueno, me va a ir confirmando. ¿Cómo van, cafeteros? ¿Cómo están ustedes? ¿Cómo va todo? ¿Qué dicen? ¿Qué cuentan? ¿Cómo han pasado? Tengo por acá audio. Vamos a ver qué nos dicen. Se estaban reportando también desde el Guayas. Estamos ahí con la audiencia guayaquileña, ¿no? Vivo en Guayaquil y mi trabajo es en Boliche, que está junto al kilómetro 26. A ver...
2: Andreita, buenos días, muy buenos días, Andreita, la solitaria. Hola. De la mañana.
1: Más o menos.
2: Hasta que llegue Hans, por supuesto. Un saludo grande de un cuencano más en Guayaquil. Mañana fresca acá en Boliche, donde yo generalmente paso. Uh-huh. Saludos cordiales.
1: Gracias a Yuri, al cuencano más en Guayaquil. ¿Cuántos cuencanos habrán viviendo en Guayaquil? Creo que no son muchos, pero tampoco diremos que no. Al menos tenemos un cafetero asiduo diariamente acá con nosotros. Muy bien, ¿qué más? ¿Me confirmas, Joan, por favor, la salida de Hans? No lo tengo, no lo escucho. ¿Sí?

Ok, son ya las 7 de la mañana con 10 minutos. Yo estoy viendo acá a mi compañero en medio de arbolitos y ardillas. No sé si ahí Hans puede saludarnos. ¿Me escuchas? Necesito hacer esto al aire porque si no, no puedo comprobar si te tengo por esta vía. Ahí te veo. Te veo hablando, pero yo no te escucho.

ya son las 7 de la mañana con 12 minutos y no sé si te tengo por ahí, Hans. Hello. Hello, hello. Bueno, vamos a ver temas técnicos que sucede hasta en las mejores familias. Sabrán disculpar. Son las 7:12. Mientras tanto, disfrutemos de este temazo de la señorita Sabrina Carpenter. Tears. Antes nos dicen, buenos días amigos cafeteros. ¿Qué será de los cafeteros que ofrecieron recibir a Hans? ¿Qué será? Yo también digo, ¿no? Bueno, entiendo que se van a encontrar. Ahora Hans nos va a contar detalles de aquello. ¿Cómo viene eso?

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0: bien, muy bien. Estamos listos para continuar por acá. Y ahora sí, compañero.
1: Sí, así es. Sí.
0: ¿Se reporta? Hola. ¿Se reporta?
1: ¿Me escuchas, André? Yo los escucho a ustedes. No sé si tú tienes el retorno conmigo.
0: Sí, te escucho.
1: Muy bien, ahí estamos. Ahora sí, bueno, un saludo para quienes... Esto lo estamos transmitiendo ya en video, entiendo, en la página de YouTube. Estamos precisamente ahora en Cotrona Park, este que es un parque en Nueva York, en la zona del Bronx. Este es un parque muy interesante, 127.5 acres. Tiene este parque, que es un parque público, y además tiene un dato que me llamó mucho la atención, quería ver si llegaba hasta allá para mostrarles. Tiene lo que es la piscina pública más larga de la ciudad. Es la piscina más grande, más larga de la ciudad.
0: La piscina pública.
1: Este parque, que es un parque público, ¿no?
0: Okay.
1: Yo no sé si la toma está bien, si el sonido está bien, compañera, me ratificas, por favor.
0: Sí, o sea, no está así wow, pero te escuchamos bien. Creo que se entiende bastante bien. Yo creo que ya estás en exteriores. Ahí lo vemos
1: ya,
0: el outfit, pantaloneta.
1: Ah, no, yo no quería que salga la pantaloneta. Está así de hacer como ahí nomás, ahí está.
0: Ya te vimos. Sí. Hay que broncearse, Hans.
1: Hay que broncearse, claro. Oye, bueno, voy a ir caminando. Vamos a caminar porque quiero llegar a esta zona de acá.
0: Se achola mi compañero que le estamos viendo las piernitas.
1: Ojalá y no me caiga, pero bueno.
0: Estamos en YouTube para quienes quieran ver el reporte de Hans en vivo desde, ¿cómo es que se llama el parque?
1: Cotrona Park. La pronunciación, no sé si sea esta. Véngase por acá.
0: Cotrona Park, ok.
1: Eso, así debe ser, correcto. Estamos desde aquí transmitiendo en vivo. Café activo. Cotrona, dice. Cotrona.
0: Cotrona.
1: No. Crotona. Crotona.
0: Compañero.
1: Bueno.
0: Crotona. Oiga, y la pregunta del millón, ¿quién le está haciendo cámaras ahora que me doy cuenta?
1: La idea, yo tengo ya mi cameraman.
0: Porque usted se fue solo. ¿Cómo es eso?
1: ¿Qué cosa? No te escuché este último.
0: ¿Quién le está haciendo cámaras?
1: Ah, acabo de contratar un camarógrafo.
0: Un camarógrafo.
1: Una camarógrafa en este caso. Mira que es el servicio todo incluido aquí el no servicio puede. De nuestra...
0: Es que no puedo creer.
1: Nuestra recepción.
0: Qué locura. Qué locura, mira qué bonito.
1: Bueno, dice...
0: Qué bonito.
1: Me está dando algún dato por acá. No sé si con la imagen y con el audio, ¿verdad?
0: Se fue la imagen un poquito. Se fue.
1: Ya, esto me parece que es...
0: Pero te escucho bien.
1: Es un tema de... Es un tema del programa, le dices a Joan.
0: Ok, Joan.
1: Parece que pasa por ahí. Escucha. Porque me dio un aviso de salida del video. Espérame.
0: Ok, mientras tanto, ¿me escuchas, Hans?
1: Sí, yo te escucho, cuéntame.
0: Bueno, acá nos dicen, hola amigos, buenos días, un saludo desde Nueva York. Hans llegó con la lluvia. Acá ayer pegó un diluvio y hoy el pronóstico es lluvia toda la tarde y ahorita está paramando. O sea que has llegado a la lluvia. Ajá.
1: De hecho, por eso estoy tratando de ubicarme bajo los árboles, porque sí está
0: garubando.
1: Está empezando a llover.
0: ¿Garubando?
1: Está empezando a llover.
0: Ah, lluvia. Ok, bueno.
1: Sí, bueno, a una garuba, pero se nota. Mira, acá están tráfico. Vamos hacia... Vamos un poco más rápido, compañera, sí. Sin miedo usted, Alexa, si me caigo, me caigo. Y ahí queda un blooper. Bueno, esta es parte de este parque que te comento. Es hora también de mucho movimiento ya. Acá son las 9 de la mañana. Así. Faltan unos minutos para las 9 de la mañana. Entonces, hay el movimiento, además de lo que hemos hablado en esta ciudad, que hay mucho, mucho movimiento.
0: Mira tú, qué bonito. ¿En qué zona estás?
1: La zona justo cercana al Bronx, me parece, la zona Park, es donde te decía, tiene dos partes, mira acá al frente también hay más.
0: Mucha área verde, compañero.
1: Mucha área verde, dicen que esta es parte del pulmón de esta zona, ya se tiene acá la mayor cantidad de vegetación dentro de esta zona, y dentro de Nueva York, bueno, Nueva York a diferencia de las otras ciudades que hemos estado visitando, pues de hecho Nueva York, tiene una densidad poblacional mayor, tiene mucha mayor infraestructura, más construcciones, entonces este Central Park son como que esos pulmones que tiene la ciudad de Nueva York.
0: ¿Estás dentro de Manhattan?
1: No, en este momento no. De aquí me voy a dirigir hacia Manhattan. Ahora estoy en la otra zona. Mañana sí le ofrezco estar en la zona de Manhattan, en la zona de Wall Street.
0: Ok, y pero todo estás, mañana en, el programa estás en, lo haremos en New York, íntegro. No en New Jersey.
1: No, no es New York. No es New York. Ayer estuvimos en New Jersey, pero hoy estoy en New York.
0: Ok. Muy bien. ¿Qué se ríe?
1: Acá con mi... Y a mí no me voy de oreja acá, ¿no?
0: No pasa mira, nada, salga de toma y camine tranquilo. Vaya contándonos un poquito. Oye, una pregunta. Bueno, hoy podrás corroborar más que recorras la ciudad, que sobre todo Manhattan, para que nos cuentes un poco del ambiente, ¿no? Si es que tal vez ahorita que estamos ya en pleno mundial, la cosa se calentó allá en New York. Es decir, ambiente mundialista, no te hablo de Ecuador, sino en general.
1: Hoy justo voy a irme al museo de la FIFA. Este okay. Es el precisamente que se lo armó en Rockefeller Center, así que voy a estar por ahí y eso me permitirá tener una visión más clara. El primer día que estuve en Times Square, la verdad que ambiente mundial o de mundial no había tanto.
0: Okay.
1: La cantidad de gente, mucho movimiento, lo que ya es popular cosmopolita, pero ambiente mundialista, gente así con las barras y todo, no, con camisetas tampoco. Entonces, publicidad. Esto me llamó la atención, eso lo comentaba en el programa de Fernando. Pero publicidad. Hoy que voy hacia el museo, quiero ver cómo se mueve este museo. Mm. Y me imagino que al ser este un punto emblemático para el Mundial, debería haber mayor acción y esta predisposición hacia lo que es el Mundial.
0: Una forma a veces de medir el ambiente es

0: hay mayor publicidad. Vi por ahí algo de Messi, vi algo del Mundial, pero poquito. En cambio, en Kansas, todo el aeropuerto estaba brandeado con motivo de ser sede del Mundial de Fútbol. Ah, eso sí se notaba.
1: Okay.
0: Y había publicidad en la ciudad, en algunas de las zonas por donde pasé. Acá no. La verdad no he visto, no sea tan grande, pero no he visto mayor publicidad. No se siente tanto ese tema, esa efervescencia por lo que es el Mundial.
1: ¿Y el clima cómo está para hoy? A pesar de que me dicen que está empezando a llover.
0: Ahora mucho viento. Mi cameraman que está en short venía haciendo deporte. Ella muere de frío. Yo por eso estoy con la casaquita de Radioactiva.
1: Así te veo.
0: Pero hace frío, hace viento, hay viento también y está garbando. Entonces,
1: ¿Y se tiene previsto
0: diferente?
1: Se tiene previsto lluvia para hoy. Nos han indicado.
0: Se prevé lluvia. Uh-huh. Se prevé lluvia. Por eso hoy voy a salir un poquito más arropado.
1: Y nos preguntan que qué será de los cafeteros que ofrecieron recibirte, aparte de la prima.
0: Sí, ¿dónde están? Quiero verlos yo también. O sea, lanzaron la piedra y luego se escondieron. ¿Qué pasa con ustedes, cafeteros? ¿Ah? ¿Dónde andan?
1: Bueno, ya apareció uno que dijo que te llevaba al Gran Cañón si querías. No sé si esa parte me escuchaste.
0: No te escuché esa parte.
1: Bueno, te voy a repetir el mensaje. Nos decía... Bueno, de Nueva York hay que llegar a Phoenix en un vuelo de 5 horas, de ahí se maneja 2 horas, pero es espectacular y ahí hay un pueblito que se llama Sedona y se ven estas cosas que me manda unas fotos espectaculares del Gran Cañón. Dice, es Mauricio. Mauricio dice, vamos,
0: Mauricio.
1: Te llevo, Hans, vamos al
0: Gran Cañón. De una. ¿Sí? Yo después del jueves estoy libre, así es que vamos, bien dijo mío.
1: Así es cierto. Sí es cierto que te queda un montón de días luego del jueves. Oye, no, pues, elijamos creer, compañero.
0: No, sí, después del...
1: ¿Qué pasa
0: después
1: si...?
0: Después del próximo miércoles.
1: Bueno, no sé si tú estés al tanto de esto, pero ¿qué sucede si Ecuador gana el partido del día jueves? Y digamos que clasifica una siguiente ronda. ¿Tienes el dato dónde tendría que jugar Ecuador?
0: A ver, Ecuador, de lo que estábamos hablando ayer con el equipo de deportes, que ellos darán el dato exacto, Ecuador puede ir a jugar a México, puede jugar también aquí en Nueva York, y en la otra opción. Pero la más probable, dado las condiciones y en el número de los mejores terceros que clasificaría Ecuador, me decían que puede ser México. Así es que empieza a llover un poco más fuerte, compañera. Algo son es que se mueven los garros por el viento y caen las gotas de agua desde allá. Pero sería México probablemente.
1: ¿A México? ¿Ya no te irías a México o sí?
0: ¿Por qué no?
1: No, yo pregunto. Pero es que pensé
0: ya,
1: que...
0: muerto por mil.
1: Pensé que si ya te asignaron
0: muerto por
1: estados...
0: mil, muerto por 1,500.
1: Bueno, sí, ya estás arriba, ¿no? El asunto es que pensé que si te asignan ya un país, es decir, Ecuador le tocó jugar en Estados Unidos, siempre sería dentro del país, no que te trasladen a México o a Canadá en este caso.
0: No, mira, se puede dar esos cambios de sede.
1: Okay.
0: Y Ecuador podría jugar en otro lugar, ¿eh?
1: Ok, muy bien.
0: Bueno. Oye, veo que un cafetero de reporta dice, aquí estamos pendientes, así es que... Bueno, hoy tengo agenda un poco más abierta, relajada. Sería bueno quienes puedan. Quiero sobre todo contar la historia de quienes los cafeteros que viven acá. Entonces, para ver si hoy pueden, me escriben al grupo y nos vamos poniendo de acuerdo, ¿ah?
1: Sí, por favor, escriban. Ahí ya hay un muy buen número de cafeteros. Muchos que están visitando, que están, otros viven allá. Entonces, vayan coordinando aquello. Acá Dieguito Sea dice, pilas con la ñaña. Saludos.
0: No, tranquilo, la ñaña es muy bien, todo terreno. Y es bien parecida al Zuko, además. Es súper parecida a Beceta.
1: Oye, pero
0: debo contarle.
1: Pero no abuse, compañero, pues. Ahí
0: no,
1: está.
0: No, yo...
1: Está de camarógrafa, creo que está la prima.
0: Yo no lo pedí, yo te juro, venía solo, pero ella es cafetera, ella sí es cafetera de cepa.
1: Oye, yo voy a pedir algo. Voy a pedir algo, no sé si para hoy, pero yo quiero conocerla, yo quiero conversar con ella. Y todos
0: por
1: queremos
0: favor,
1: probablemente lo mismo. No sé si se anima ahora mismo o mañana.
0: ¿Ella se anima? No sé, ¿se anima? ¿Ella quiere? ¿Podemos salir ahora? Ella dijo, ¿quién dice? Lo que sí, no tengo el micro para ella. Yo creo que vamos a organizar bien, porque yo tengo el micro en los audífonos.
1: Ok, para mañana entonces.
0: También. Ay, no quiere hablar, dice. Que solo salude, eso sí, a ver, presente.
1: No, no.

0: Vamos.
1: Yo digo, a ver, salude.
0: ¿Qué quieres?
1: ¡Hola!
0: Ahí está, mira.
1: Pero si es la cara de Dieguito, sea.
0: Eso, bueno.
2: Buenos días, Andreita.
1: Prima querida, qué gusto conocerla. ¿Cómo está usted?
0: ¿Cómo está?
2: Bien, con peluca.
0: Dice que es el Diego, el de Z con peluca.
1: Ah, no, pues obviamente.
2: Un gusto, Andreita, un gusto. Aquí con el primo, ayudándole en lo que se puede.
1: Pero ayudando mucho y más. Muchísimas gracias.
0: Más de lo que debería.
1: Por su maravillosa hospitalidad. Realmente estamos encantados con su generosidad. Y si se porta mal acá el huésped, nos avisa nomás que lo ponemos en vereda.
0: ¿Me he portado bien o no?
2: Sí.
0: Ya.
2: Cuando
0: no,
2: usted venga no también, Andreita, las puertas de mi casa están abiertas.
1: Qué hermosa, muchísimas gracias. Muchas gracias, Miriam. Muy bien, bueno. Ya la hemos.
0: Cuando ella venga. ¿Le escuchó? Ella sí. Escuchó que las puertas están abiertas.
1: Ya
0: muy
1: tengo,
0: bien.
1: Ya tengo casa en Nueva York, gracias a la ñaña de Dieguito Sea.
0: Hay que decirlo. Gracias a la ñaña de DZ, aunque suene raro, pero hay que decirlo así, gracias a la ñaña de DZ.
1: Sí, es así. Bueno, vamos a hacer recomendaciones, compañero, vamos. Y le agradecemos a Miriam por favor. Está ahí incluso pues ayudándonos en esta transmisión el día de hoy. ¿Con quién empezamos?
0: Tú lo has dicho. 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
0: Pues bien, que no nos tomamos un Espresso Martínez, no nos tomamos nada por allá, nada.
1: No te muchachos, así juiciosos. A secas, qué juiciosos.
0: Juiciosos, nada.
1: Bueno,
0: me gustaría.
1: Hay que decir que la situación tampoco ayudó, compañero.
0: Claro. Pero yo digo ya, yo decía ya por despecho, pero no. Terminamos muertos, obviamente, después de eso, y ya fuimos a comer algo y a dormir, básicamente.
1: Ni por el susto del tornado.
0: Sí, totalmente. 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
1: Bueno, compañero, es hora de irnos a la pausa comercial. Tenemos entrevista el día de hoy. ¿Algo más que quiera acotar? Desde, ya me olvidé el nombre del parque. Crotona Park.
0: Ok. Ahí está. Me voy a ir a otra zona para lo que quería el cierre, pero sigo conectado.
1: Perfecto, vamos al corte, regresamos enseguida con más de Café Mundial. No se vayan.
0: Ya volvemos.
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0: Muy bien, ya son las 7 de la mañana con 44 minutos. Tenemos entrevista el día de hoy. Dos hermosas mujeres nos acompañan en cabina 2. Quiero darle la cordial bienvenida a Belén Borrero y a Jimena Peralta, madre e hija, ¿sí? Que vienen a hacernos una invitación muy interesante. Presten mucha atención, papis, porque lo que ellas nos vienen a contar es algo que, pues, todo niño y adolescente debería vivir en estas vacaciones. Chicas, les doy la más cordial bienvenida. ¿Cómo están?
1: Hola, mi Andre querida.
0: ¿Cómo estás,
1: Belencita? A todos. Mucho gusto, qué lindo estar acá acompañándote en esta mañana, un poco fría, sí. Pero bueno, dando para darles una información muy interesante. Jimena, bueno, aquí con mi madre en este proyecto, madre e hija, yendo a compartirles una información muy linda para que este verano puedan acompañarnos.
0: Bienvenida, Jimena.
2: Hola, Andrea, muchas gracias por
0: Tenemos que activarle el micrófono a Jimé, ahí.
2: ¿Estamos ahí?
0: Sí, ahí estamos, perfecto.
2: Perfecto.
0: Ahí te escuchamos.
2: A ver, he traído unos puntitos para hablar sobre Causai Camp, que es un campamento de verano para que los chicos vengan a experimentar algo nuevo. ¿Qué es lo que buscamos como Causai Camp? Queremos darles a los niños espacios de creatividad. Buscamos crear en Causai Camp que los niños vengan a estar activos, a estar, a explorar, a buscar algo nuevo. ¿Qué queremos con los padres? Que ellos manden a un espacio maravilloso, que estén tranquilos, porque nosotros los vamos a cuidar y vamos a tratar de inculcar lo que ellos lo hacen en la vida cotidiana. ¿Qué queremos hacer con Causai Camp? También que tengamos un equipo maravilloso. Causai Camp es un equipo de 16 personas que estamos trabajando detrás de todo esto, personal de limpieza, el equipo en realidad que formamos, los que organizamos, y tenemos un grupo hermoso de líderes en los que ellos van a estar al frente de los niños, en los que ellos van a inculcarlos. Ellos van a inculcarlos a todas las actividades, a que ellos se fortalezcan. Y tenemos también la otra fortaleza que queremos lograr con Causai Camp, que ellos se conecten con la naturaleza, que ellos estén dentro de la naturaleza y también hacer un conglomerado con la comunidad. Ayu San Agustín, estamos en el sector de Tarqui y tratamos que la comunidad esté con nosotros. Entonces son cuatro fortalezas que queremos unir a Causai Camp.
0: ¿Qué hace de diferente Causai Camp? Porque en esta época tenemos una oferta bastante grande de actividades al aire libre, artísticas para los niños, para que pues salgan un poco de esa rutina de los estudios. Pero ¿qué hace de especial, distinto a Causai Camp, Belén?
1: Muy buena pregunta, mi querida Andrea. A ver, aquí la diferencia que pudiéramos tener en una colonia vacacional, uh-huh, con lo que es un campamento, aquí 100% es inmersión en la naturaleza, uh-huh, es ir a dormir 7 días, que eso no estamos muy acostumbrados hoy en día. Los papás tenemos muchísimo miedo del tema de dejarles ir a los hijos por el tema de seguridad, pero justamente aquí es una hacienda cerrada únicamente para el grupo, en donde tienes todas las actividades, desarrollamos ahí en el campamento, y lo más importante es que es cero pantallas. Uh-huh. Que es muy diferente a una colonia vacacional normal, porque acá lo que queremos tratar es que cada día tenga una narrativa diferente. No es enseñar valores, ¿sí?, sino es incentivar y ponerle más énfasis en los valores que hemos aprendido hoy en día en nuestras familias, en nuestros hogares. Pero cada día tiene una narrativa diferente que vamos trabajando con los niños, por ejemplo, en la perseverancia, en el trabajo en equipo, en el afecto con la naturaleza. Es estar inmiscuido en la montaña, más es mejor verlo en vivo y en directo que a través de una pantalla. Entonces eso es lo que queremos, mantenerlo y trabajarlo, porque hoy en día dentro de las vacaciones de nuestros hijos, siempre estamos inmiscuidos bastantísimo en la tecnología, claro, en la rapidez, en la, en las cosas que sean instantáneas. Aquí vamos a trabajar mucho en el trabajo, por ejemplo, de subir a una montaña, a una cumbre de una montaña, saber que eso es un esfuerzo que vale muchísimo más que ganar FIFA en el PlayStation.
0: Entonces, claro, se vuelve un reto personal con cada
1: exactamente
0: niño.
1: A ver, no es un momento, no es un campamento suave en donde vas a hacer únicamente la actividad artística. Tu hija Alegría estuvo el año anterior. Así y es. En realidad sí les presionamos mucho en la levantada, o por ejemplo, cuál es el esfuerzo de ir a traer, por ejemplo, ir a ordeñar las vacas al amanecer para traer el desayuno a los otros compañeros, o ir a hacer ciertas cosas que te satisfacen mucho más que hacer pequeñas otras actividades que son hermosas también, no puedo decirlo, no es que estoy menospreciando las otras colonias, pero sí tienes un plus de vivirlo continuamente y al 100%.
0: Bueno, ya lo has dicho, mi hija tuvo la oportunidad de estar el año pasado y la frase de ella que la guardo hasta hoy es: mami, me di cuenta que soy capaz de todo. Ella se quedó con eso, ¿no? Y sobre todo los retos de estos diarios de levantarse temprano, de subir una montaña, de decir qué lejos que está, ¿será que puedo? Sí, sí puedes de eso y mucho más. Creo que ahí está, se responde la pregunta que te hacía Belén, la diferencia de Causai Camp, que se vuelve una experiencia familiar, porque a pesar de que obviamente se van solo los chicos, pero es una experiencia porque uno se queda con la ausencia de su hijo 7 días.
2: Por supuesto.
0: Y todo eso creo que de doble vía nos hace valorar la presencia de los hijos, y los hijos ni qué decir, pues, ¿no? La presencia de papá, mamá y la comodidad de casa, ¿no? La camita cómoda, el platito a la mesa a la hora que uno quiere, la duchita caliente también. Jimena, ¿cuáles son los rangos de edad que ustedes consideran los chicos están listos para vivir esta retadora pero maravillosa experiencia?
2: Bueno, tenemos dos grupos, desde los 7 años hasta los 11 años, es el primer grupo de los pequeños que les decimos, uh-huh, que estamos preparados para ellos porque ya tuvimos el año anterior una experiencia maravillosa, y luego tenemos la segunda semana de los chicos de 12 años a 16 años.
0: Okay.
2: Sí. Bueno, el primer grupo de los chicos ya estamos copados, estamos sobrepasados de los chiquitos, de los varones, estamos todavía a cupo para las niñas, y para los jóvenes todavía estamos trabajando.
0: Okay. Bueno, sí, entonces ese es un dato importante. O sea, para los niños del primer grupo, de 7 a 11,
2: estamos
0: sold out.
2: Sí.
1: Para
2: sí,
1: los
2: sí,
1: niños
2: sí,
1: varones.
0: Los varones.
1: ¿Por qué esta diferenciación? Porque justamente el tope por semana son 60 niños. Uh-huh. Pero los niños varones más o menos tienen que ser equilibrados, ¿no es cierto?, para poder, porque tenemos distribuidos hasta la manera de cómo duermen para la seguridad,
0: claro,
1: ¿no es cierto?, que son los niños duermen en carpas los primeros 3 días y después duermen en habitaciones, uh-huh, y después las niñas cambian. Para que tengan la experiencia de vivirlo en una carpa también. Entonces, claro, los niños, este momento, los niños varones, ya completamos el cupo, uh-huh, pero todavía tenemos unos pocos más para niñas, si están uh-huh interesados, en el primer grupo.
0: Okay, bueno, qué belleza, qué maravilla. ¿Cuándo arranca esto?
1: Arranca,
0: ¿tenemos tiempo todavía para que los papis se organicen?
1: Arranca el 5 de julio. Del 5 al 11 de julio tenemos la primera semana.
0: Okay. Y la siguiente para ya los adolescentes.
1: De los adolescentes es del 12 de julio hasta el 18 de julio.
0: Okay, es una semana.
1: Es una semana.
2: Cada grupo.
0: Okay, qué maravilla. Sí. ¿Qué más podríamos resaltar? ¿Qué se han llevado ustedes de esta? Esta va a ser la segunda edición, ¿no?
1: Sí, así es.
0: Esta va a ser la segunda edición, que supongo que para ustedes también fue una experiencia fuera de lugar, ¿no?
2: Increíble, sí.
0: Jime
2: sí,
0: siempre ha estado inmersa también en el tema del desarrollo personal, está siempre inmersa, pero trabajando con adultos en este caso.
2: Claro, claro que sí. Pero bueno, esto del desarrollo personal, sí, también lo involucramos con los niños, y esa uh-huh es la idea, porque tenemos un hermoso trabajo con los líderes, digamos, que ellos son los que les van a guiar a los niños, y en realidad ellos hacen un trabajo anterior, porque los líderes son los que van a guiar a los niños. Y entonces sí queremos que ellos estén preparados para esta actividad, porque cada uno de ellos saben mucho de montaña, tienen mucho valor en ejercicio físico y todo eso, pero este momento ellos están haciendo, antes de llegar al campamento, están haciendo un trabajo personal con ellos para ver cómo pueden llevar en sus momentos con los chicos. Tienen una actividad libre de campamento, que llamamos, que son momentos de líder con los chicos. Ellos tienen que estar preparados. Entonces ellos están haciendo un trabajo antes para poder llevar esto, y para que los chicos reciban algo, porque esa es la idea, que los chicos reciban algo en este campamento.
0: ¡Qué maravilla! Bueno, ¿dónde o cómo es la inscripción para ser parte de Causai Camp?
1: Bueno, se tienen que comunicar a mi celular, que es el 09-89-76-50-26, o directamente en la página de Instagram, Causai Camp, Bayayu San Agustín, que ahí también pueden escribirnos en los mensajes internos para poderles ayudar con toda la información. Aquí un punto importante, para, me imagino que ya estamos cortos de tiempo, es el tema es dejarles a los niños fluir como nosotros podíamos hacerlo anteriormente. Antes nosotros teníamos la libertad de salir en el barrio y no tener ningún inconveniente, pero ahora hoy en día, con el tema de la seguridad y todo, nos hemos limitado como padres. Entonces creo que es un espacio seguro en donde van a estar bien controlados. Como decía Jimena, tenemos un grupo de trabajo preparado para ellos, y dejarles fluir, dejarles libres a que puedan disfrutar de lo que es el lodo, de lo que es ensuciarse,
0: de la lluvia,
1: de no tener miedo a que estoy afuera y me voy a enfermar, sino de disfrutar la vida como en realidad era, como nosotros lo hacíamos.
0: Qué maravilla, sí, sin duda. Es una experiencia lindísima como familia. Desde la experiencia, digo, vale darse esa oportunidad. De lado y lado, porque personalmente fue una experiencia. Yo voy al cuarto de mi hija vacío todas las mañanas, hasta el tercer día, no sabes cómo me costó. Y en parte a los chicos también les cuesta, pero regresan, oye, regresan a valorar el grano de arroz que les pones en el plato.
1: Exacto.
0: Sí. Es impresionante. Entonces yo creo que eso es absoluta ganancia. Así que, papis, ya saben, aquí queda una maravillosa opción para regalarles un momento único en la vida a sus hijos. Gracias a Belén Borrero, gracias a Jimena Peralta, organizadoras de Causai Camp, este espacio maravilloso. Por acá nos hacen una pregunta que, bueno, dentro de la coyuntura podría, sí, tener mucha importancia para los chicos. Si la selección pasa, ¿no pueden ver los partidos? Pregunta un papá.
2: Tú, Belén.
1: Sí, justamente con todo esto del Mundial, sí lo hemos puesto dentro de nuestros planes, claro que sí. Como no vamos a mostrar, a ver, no es lo principal, obviamente la tecnología, como habíamos dicho al principio, pero obviamente si pasa la selección, ¿cómo no vamos a mostrar un partido de la selección? Nos prepararemos y gritaremos a todo pulmón a que pase Ecuador.
0: Exclusivamente para eso sí habría pantalla.
1: Exactamente. Sí, exclusivamente para eso, pero no para nada más.
0: Para nada más. Bueno, ahí se pueden quedar tranquilos. Escriban, contáctense y analicen esta bellísima experiencia para sus chicos. Qué lindo tenerlas. Gracias. Felicitaciones por generar estas experiencias y estos espacios para nuestros pequeños y jóvenes.
2: Un gusto.
0: Un abrazo a ustedes.
1: Gracias.
0: Muy buenos días.
1: Abrazote.
0: Siempre bienvenidas.
1: Gracias.
0: Okay.

0: Bueno, nos estamos despidiendo. ¿Me confirmas, Hans, si te tengo para la despedida, por favor? Hello, hello. ¿Será que me escucha? ¿No me escucha? Yo lo veo. Ya se cambió de sitio. Ahí está, está hablando. Hans, estás con mute. Desbloqueé su micro. Ahí te escucho. Ahí está.
1: Bueno, muy bien. Ya en la parte final, en el cierre, estamos acá. Veníamos a ver si nos metíamos en la piscina, pero no, no hay pasto a esta hora. Pero creo que ya se ha cumplido por hoy. Mañana estaremos desde otra zona. Hay amenaza de lluvia para esta jornada acá en Nueva York. Y bueno, si nos mojamos, nos mojamos.
0: No pasa nada.
1: Bueno,
0: compañero, tenga una buena jornada, ténganos mucha información. Queremos ver ya a nuestros cafeteros también desde Nueva York y nos encontramos el día de mañana.
1: Gracias. Hasta mañana a las 6 de la mañana con la Andrés. Tenemos el cafetivo desde acá. Mañana quizá arranquemos desde acá un poquito más tarde, porque estaré en el traslado. Pero ahí estamos en contacto.
0: Café Mundial.
1: Cuídense, Café Mundial.
0: Un abrazo, chao Hans. Desde la ciudad de chao. Nueva York. Y nosotros desde Cuenca, Ecuador. Los abrazamos fuerte, será hasta mañana. Chao, chao.

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¿cómo están todos? Un abrazo, bienvenidos, saludos. Aquí empezamos Área 88, arrancamos los deportes 8 con 8. Estamos hasta las 10 de la mañana con lo mejor de la información deportiva.

0: Empezamos.
1: Hola, ¿cómo están todos? Saludos, un buen día y bienvenidos. Arrancamos los deportes aquí en Radioactiva. Listos para compartir lo mejor de la información del deporte en esta jornada, día 23 de junio. Avanzamos con la Copa del Mundo, día enésimo. Yo ya perdí la cuenta. Estamos en 14 días de la Copa del Mundo, más o menos. Bueno, así estamos con una nueva jornada que el día de hoy va a generar, obviamente, nuevas clasificaciones, como ha pasado ayer. Yo no sé si va a haber una jornada tan importante como la de ayer o la de hace una semana y pico, porque pusieron en la FIFA, coincidencialmente o no, a jugar a los goleadores del Mundial. Y tuvimos ayer concierto de Messi, concierto de Mbappé, concierto de Erling Haaland, concierto de goles y, bueno, cada vez más clasificaciones y cuestiones que se van perfilando en cuanto al futuro de esta Copa del Mundo en medio de un clima muy agreste acá en la costa este de los Estados Unidos, muy complejo. Ayer se ha dado también el primer diferimiento de partido y problemas graves también con el clima que han hecho que un partido se retrase en su reanudación, el de Francia, y que se juegue con mucha lluvia y humedad otros dos encuentros. Diego Martínez, ¿cómo te va? Un abrazo, buen día. Bueno, algo pasa ahí con esa conexión. Ahora mismo. Bueno, ahí estamos. Adelante. ¿Cómo te va?
2: Ahí sí. Hola, qué bueno. Ahí estamos. Un abrazo grande a toda la gente. Un cordial saludo. Buenos días. Bien, todo en orden. Espero que haya descansado, señor director. Lo noto al borde de reparar la máquina ya mismo. Pero bueno.
1: Y por segunda vez en el Mundial.
2: Y sí, por segunda vez. Creo que le habían
1: fundido por segunda vez.
2: Como suelen decir los mecánicos, le rinearon la primera. Bueno, ahora sí hay que bajar la máquina completa y hay que reparar, Muñoz. Así mismo es. Usted mismo es el responsable de todo. Usted mismo es el culpable de todo. Bueno, acá estamos para seguir hablando del Mundial, para hablar de lo que ha dejado la jornada histórica de este lunes y, por supuesto, para proyectar también lo que nos puede entregar la jornada de este día martes. Además, lo de Ecuador, un poco más de 48 horas del partido frente a la selección de Alemania en el MetLife en New Jersey, y con algún detalle del Cuenca también, que seguramente lo estaremos conversando por acá, que el Cuenca ha generado noticia, y más allá de la distancia nuestra, pues hay algunas cuestiones informativas que vale la pena ir señalando. Así que un abrazo grande a todos. Creo que Decker no va a estar hoy. Creo que tiene función en un circo, no sé si en New Jersey o en Nueva York o en el Bronx. No tengo idea dónde andará. O en Queens, me parece que era la función hoy temprano. Lo cierto es que no está. Y Carlitos Matovey está por volar en un rato, pero ya lo vamos a saludar también.
1: Acá es muy fácil volar, de acuerdo a dónde estés y cuánto tiempo te expongas a las situaciones. Pero en el caso de Carlos es un vuelo de avión.
2: No, sí es muy fácil volar, sí. Muñoz, por Dios. Nos has tenido 4 días en auto. 2 de ida, 2 de vuelta más. Y dices, sí, que es fácil volar. No, bueno, me vas a hacer poner mal genio.
1: Yo no le he tenido nada a nadie. Nadie ha venido con una pistola acá al Mundial.
2: Ah, sí vinimos.
1: Y después me refería a los otros vuelos. A los vuelos que algunas personas deciden tener. Y que, bueno, pues obligan a los de lado. Como voladores pasivos. Pero bueno, eso ya es otro detalle y otra historia. ¿Cómo te va, Carlos? En Columbus todavía, Carlos Matovey haciendo la cobertura de los Héroes del Silencio, que creo que esta va a ser la última, la verdad, porque ya no tiene ningún sentido seguir yendo a Columbus a ver cómo los jugadores de la selección calientan 15 minutos previo a un entrenamiento. ¿Cómo te va, Carlos? Un abrazo, buen día.
3: Hola, hola Andrés, hola Diego, ¿cómo están? Qué gusto saludarlos. Sí, estamos aquí en el aeropuerto allá, en la sala de embarque, esperando para que nos vean. Y no sé, me parece ya rutinario. Nos ha pasado las 2 veces que hemos tenido que viajar a New York, que siempre hay una demora de 30 minutos. Así que en teoría deberíamos empezar a embarcar en 11 minutos, según lo que marca la pantalla. Pero bueno, aquí estamos esperando ya para volar hasta New York, donde Ecuador va a tener que jugar su tercer y último partido de esta fase de grupos. Veremos si el último del Mundial. Y como tú lo mencionabas, Andrés, nuevamente nos vamos sin poder hablar con los jugadores en Columbus. Han hablado únicamente en una ocasión, lo hizo Alan Franco hace una semana aproximadamente, Y luego nada, mirar 15 minutos, los calentamientos y poco más. Poco más, así que la selección ecuatoriana esta semana no ha tenido día libre después de lo que ha sido el empate ante Curazao. Esa ha sido una novedad en relación a lo que había pasado anteriormente. Los jugadores no han podido disfrutar de la tarde libre como se habían tenido en jornadas anteriores del Mundial, pero vamos a ver cómo avanza todo para la selección ecuatoriana, que va a tener que trasladarse el miércoles, hoy estamos, bueno, martes, mañana al mediodía, por la tarde tendrán que viajar ya hasta New Jersey a la rueda de prensa de Sebastián Becasese y afrontar el jueves el partido ante Alemania.
1: ¿Cómo viene, Carlos, el clima en Columbus? ¿Qué viene siendo la dinámica y la problemática del último tiempo? En al menos nuestra zona de acción nos ha complicado viajes, nos ha complicado todo, porque la verdad una cosa es tener el clima normal y otra es los aguaceros que han venido existiendo. ¿Cómo viene la mano en eso?
3: Ayer estuvo muy nublado, Andrés. Ayer estuvo todo el día nublado, llovía ratitos, no llovió fuerte en todo el día, también hay que ser bastante claro, no fue la tormenta que tuvimos que aguantarnos en todo el viaje Kansas-Columbus. No sé si luego en el Columbus New Jersey ustedes también sufrieron lo mismo, pero al menos ayer estuvo muy nublado todo el día, llovía ratitos, paraba, temperaturas mucho más bajas, no pasamos de los 22, 23 grados en todo el día. Hoy más o menos la temperatura va igual, aunque sí ha salido algo más del sol, no está tan nublado, pero creo que sí es una constante que se está dando en toda esta zona, por lo que hemos podido observar en estos días de tanto traslado. Así que más o menos por ahí viene la mano. Vamos a ver qué pasa, porque creo que hay amenaza de lluvia también para los próximos días en la zona de New Jersey. Así que vamos a ver qué pasa también con ese partido de la selección ecuatoriana. ¿Qué pasó? ¿Qué pasó con eso de fundir máquina? Yo leí unos mensajes hoy temprano en la mañana, dije uy, ¿qué pasó? Y ahora Diego lo confirma.
1: Yo creo que el cansancio de viajar por tierra ha sido más físico, más mental que físico. Yo al menos estoy bastante agotado. Pero bueno, parte un poco del Mundial. Es solamente eso, Carlitos, si a eso vamos. Empiezan a salir los memes a través de YouTube. A eso se refería Diego, entiendo.
3: No, yo pregunto, como no tengo toda la información del caso, bueno, yo pregunto justamente para enterarme.
1: Muy bien, está muy bien, ese es el detalle. Ha seguido lloviendo ayer todo el día también en esta zona y creo que hoy va a ser igual, Diego, ha amanecido bastante frío y lluvioso y nublado.
2: Sí, está lluvioso, hace algo de frío afuera, está nublado. Ojalá no vaya a llover demasiado fuerte otra vez, que ayer ya ha habido problemas para el desarrollo del partido en Filadelfia, de Francia con Irak, que se aplazó para el arranque del segundo tiempo prácticamente 2 horas. Entonces, nada, está un poco cambiado el clima ciertamente por acá también. Esperábamos días de mucho calor, que el verano empiece a hacer su trabajo, a hacerse presente. Bueno, todavía no sucedió del todo. Hubo días, sí, calurosos, con mucho sol, pero bueno, también el contraste de esta semana ha sido bastante marcado. Nada, eso sí, como la torrencial lluvia de carretera, como Carlos decía hace un momento, pero ayer llegando a New Jersey también ha llovido bastante fuerte, bastante, bastante fuerte. Y nada, eso, el cansancio mental, Muñoz, es natural, es normal, tranquilo, ya te va a pasar.
1: El clima, veo que menos mal, para los próximos 2 días mejora y no habría problemas mañana y el jueves en New Jersey en el partido de Ecuador, porque realmente eso sí habría sido un problema gravísimo que nos agarre una lluvia como la de ayer. Mensajes de la gente al chat de YouTube mientras nos reenvían también y mensajes a través de los mensajes de texto. Jairo Ramón escribe, le enviamos un abrazo siempre. Ya me pasó el enojo, vamos Ecuador, que sí se puede. Queremos escuchar los lloros del señor Matebelle por las declaraciones de Julián Álvarez, dice Julián, que le ha dicho al Atlético de Madrid de frente que quiere irse. Carlos, ¿qué opinas?
3: Que traiga la plata y que se vaya lo más posible, me tiene harto.
1: Ahora, 150 millones que ya han ofrecido, no es poco, ¿no te parece? Ya es platita.
3: 150 millones, te lo acepto al Arsenal o al Paris Saint-Germain. Si quiere irse al Barça o Madrid, que traiga más.
1: Bueno, ha sido encaprichado este Atlético, tan encaprichado como Carlos. Pregunta acá un oyente, ¿qué se sentirá gritar un gol de la selección? Vamos, mi Ecuador, que sí podemos, minuto 93, gol de Ener. Ayer me contaba José Carlos Crespo que hay tres canciones, no solamente una, tres por país cuando haces goles en las Copas del Mundo. Las nuestras, ni idea cuáles serán.
2: Y ojalá las escuchemos el jueves.
1: Aunque sea unita.
2: O aunque sea unita, porque a mí sí me pasó por la cabeza más de una vez que este Mundial, primero, que se nos puede terminar prontito al tercer partido, y segundo, que nos podemos ir sin inclusive marcar un gol. O sea, hoy hay una alta probabilidad de que Ecuador se elimine el jueves, ¿no es cierto? Si le pones un porcentaje, no sé, un 75% de que Ecuador se elimine el jueves, 80%. Y si es que hablamos de la probabilidad de que Ecuador se vaya de la Copa del Mundo sin marcar goles, ¿qué porcentaje es? Lo mismo, un 80%. Por ahí Alemania nos gana 1-0. Por ahí empatamos 0-0, Di. Y nos vamos sin marcar goles. Así que, imagínense. Muñoz tuvo que subir un reel de los casi goles del otro día en el partido contra Curazao. Una edición de 10 jugadas de casi gol. De lo que no hay goles, nos ha llevado incluso a eso.
1: Y hubo que eliminar algunas imágenes porque era mucho más largo el video por los casi goles que se habían entregado. Quería preguntarte, Carlos, aprovechándote antes de que abordes tu vuelo, más allá de lo que ya sabemos que ha pasado ayer en Columbus, 15 minutos de observación, has visto algunos detalles que es importante contar igual dentro de esa observación, pero preguntarte particularmente por qué se dice en el entorno, porque a esta altura la cobertura periodística de Ecuador en el Mundial se ha convertido en eso, en preguntarle al colega, en conversar con alguien por aquí o por allá, de qué opinan, de qué se ha dicho, de qué sucede ante este hermetismo brutal que ha habido. ¿Cuál ha sido el último comentario en Columbus después del empate con sabor a derrota ante Curazao, Carlos?
3: Bueno, primero, hablando del lado de la prensa, hay un enojo general por lo que tú mencionabas, por los héroes del silencio. Sé que del lado de la FEF también tendrán su postura y sus argumentos para defender la decisión que se ha ido tomando con el paso de los días y con lo que ha ido pasando en el Mundial, con diferentes eventos y demás. Había una indicación que se había dado en cuanto a lo que se iba a entregar hacia los medios de comunicación en esta cobertura, que no se ha cumplido en lo más mínimo, se ha cambiado mucho la planificación en ese sentido, jugadores que casi no han hablado. Entonces, hay un malestar general. Ni los jugadores están contentos por lo que ha pasado en la cancha, ni la prensa está contenta por lo que ha pasado en las coberturas. Creo que Ecuador ha estado cómodo en Columbus, en líneas generales, en ese sentido creo que la selección ecuatoriana no puede quejarse de nada. Instalaciones de primera, Columbus creo que se ha portado de maravilla con la selección ecuatoriana, creo que en el hotel también ha estado todo relativamente. Hay que destacar también, como para defender en algo a los jugadores, que más allá de los malos resultados y de la situación crítica que tiene la selección ecuatoriana en este momento, no han dejado de firmar, no han dejado de acercarse a los hinchas, se han tomado su tiempo después de cada entrenamiento, así que en ese sentido yo creo que el hincha no le puede reclamar nada al jugador, no puede acusarlos de no haberse dado el tiempo de atenderlos. Luego, acusarlo de otras cosas creo que puede, de haber desperdiciado goles, de tal vez en algunos momentos dar alguna sensación de indolencia, sobre todo en ese primer partido ante Costa de Marfil, aunque yo creo que responde más a un tema físico, pero bueno, se han dado ese tipo de acusaciones, han circulado otro tipo de comentarios en redes sociales, sobre todo a Moisés Caicedo creo que le han caído críticas que nunca antes le habían caído a un jugador tan querido en general como Moisés Caicedo, y bueno, creo que ha llegado la primera vez, pero por lo demás, Ecuador yo creo que va de cierta forma a despedirse de Columbus mañana sin saber lo que va a pasar luego el jueves, ¿no? Por ahí Ecuador hace la gran gesta que, como decía Diego, tiene probabilidades pocas de pasar y que por ende puede marcar también el adiós de Ecuador en la ciudad de Columbus y en la Copa del Mundo. Por ende, el jueves, si es que no se consigue esa victoria en Alemania, porque un empate yo creo que es muy difícil que le sirva a la selección ecuatoriana dado el panorama general en el Mundial.
2: ¿Por qué es la crítica, Moisés? ¿Por qué es la crítica de la gente a un referente y a un jugador, como Carlos decía, tan querido?
1: Yo leí las críticas a las gafas.
3: Por las joyas.
2: Pero eso no tiene ningún sentido. Porque A ver, coincidamos en que ha sido decepcionante futbolísticamente el Mundial de Caicedo, como decepcionante hasta ahora fue el Mundial de Ecuador en general, pero esto tiene que ver directamente con el juego, con lo futbolístico y con los resultados, e incluso con lo actitudinal. Hemos visto un Caicedo de brazos caídos a ratos en los partidos, incómodo, etcétera. Pero si la selección por ahí le gana 1-0 a Curazao y Caicedo juega más o menos como juega y sale con las gafas carísimas y con las joyas a la zona mixta del estadio de Kansas y dice algo a la prensa, no pasa nada. No pasa nada. Pero claro, como la selección no gana, como Caicedo no juega un buen partido, como va gateando a cobrar los últimos tiros de esquina, nos empezamos a fijar en todas esas otras cosas.
1: Yo te digo, Diego, coincidiendo contigo, que es algo muy, muy secundario a lo deportivo, igual me parece un exceso. Me parece una puesta en escena excesiva. Hay entrenadores mundialistas que han mandado a cortarle el pelo a sus jugadores. Esto te hablo hace 30 años, no hoy tal vez. Pero sí me parece una puesta en escena excesiva. Es decir, yo coincido en que la verdad hay que ceñirse a la crítica deportiva, pero no está bien que Moisés salga de esa forma en una zona mixta. Innecesario. Innecesario, ¿para qué? ¿Se ha visto a Messi, se ha visto a Mbappé, se ha visto a los grandes futbolistas del mundo salir así? No salen excéntricos. Salen vestidos como deportistas.
3: Ahora, Andrés, a ver, esto es mera intuición porque no es información, es en base a lo que vimos en la cancha, lo que pasó después del silbatazo final en el partido ante Curazao. A ver, yo creo que los audífonos es algo bastante normal. Los audífonos que tiene Moisés Caicedo creo que no tienen nada de malo. Bueno, el reloj, ¿qué te diré? La verdad no tengo idea de cuánto cuesta el reloj, seguramente tiene un valor alto, pero bueno, independientemente de eso, tal vez lo más llamativo son las gafas. Es decir, ¿por qué un jugador sale con gafas a las 10, 11 de la noche? Y yo creo que las gafas responden a que no se lo vea Moisés Caicedo con los ojos hinchados por haber llorado. Porque Moisés Caicedo fue el jugador que salió más golpeado anímicamente del partido ante Curazao. Fue el jugador al que tuvieron que ir a consolar varios integrantes del cuerpo técnico de Sebastián Becasese incluido. Fue el jugador que se demoró más en salir de la cancha. Se quedó incluso un momento hablando

0: que encuentro para que un jugador utilice gafas, porque incluso va más allá de los lujos, va a una decisión bastante, bastante extraña.
1: Es altamente probable que sea por eso. Aún así, repito, yo creo que es algo innecesario y evitable justamente para esto, no para que nosotros nos sentemos como periodistas a criticarle la facha, sino para que la gente no lo critique. Porque es un tema entre la gente y Moisés. Yo creo que el periodista serio no debe, digamos, enfrascarse en este detalle, pero lo estamos conversando porque hay una palabra de la gente contra Moisés. Así como creo que es una tontería brutal empezar a criticar nosotros, ya si la gente lo quiere hacer está bien, que Becacé se sonríe cuando salga al entrenamiento. O sea, pero ¿qué esperan? ¿Que sea un velorio de 72 horas postpartido? Tienen que tratar de cambiarle el mood, por lo menos, al tema.
2: Claro, es que acá lo extraño no es que la gente golpee a Becacese porque sí o porque no.
1: Que eso ya
2: es un asunto que viene desde hace rato. Acá el tema está en que nuestros jugadores, a los que en general hemos puesto en un pedestal desde hace mucho rato, por lo que han venido representando por su accionar en sus clubes y en la selección, hoy también estén venido a menos y en medio de la crítica de la gente. Yo me sostengo en lo que decía hace un rato, si Ecuador gana, estas cosas ni se observan. Por ahí quizás a alguien le molesta, pero pasa desapercibido si Ecuador gana. El tema es que Ecuador no gana y los problemas de esos de campo, de cancha, de juego, de desperdiciar oportunidades, del mal manejo del entrenador en varios aspectos, etcétera, se termina directamente llevando hacia otros lados, ¿no? Y la gente empieza a mirar y a buscarle la quinta pata al gato.
1: Que eso es verdad, cuando los resultados no salen todo se magnifica. Entonces, eso con Ecuador, es una tristeza enorme. En las dos oportunidades que Carlos ha estado, y que debieron ser tres pero por fuerza mayor no fueron, que no hayamos podido tener la palabra de un jugador, que no hayamos podido tener un insumo, una rueda de prensa de Francisco Egas, la palabra de protagonistas, sino que todo se haya ceñido a decir cómo calientan, cómo conversan, cómo entran en calor, en que llegaron al hotel y se fueron del hotel, en que firmaron o no firmaron autógrafos, en que si se fueron o no a la tarde libre. Pero bueno,
2: mira,
1: eso será
2: a mí
1: un tema
2: Egas,
1: que para mí
2: hable o no hable,
1: no es anecdótico, es un detalle no menor de esta Copa.
2: Sí me genera cierta preocupación porque él es la cara de la federación y no me gusta que haya pasado.
1: Ahora, no es nada nuevo que Egas no hable, ¿no?
2: Claro.
1: Lleva 2 años sin hablar.
2: Y aparte después escoge dónde lo hace, muy así, pero bueno. Que Moy se ponga las gafas o las joyas que quiera, me tiene completamente sin cuidado. Que Moy no hable en la cancha, eso sí me molesta. Eso sí me molesta, porque es un jugador de clase mundial, Caicedo. Y que haya arrastrado las piernas. Y que desde lo mental, su actitud, incluso deje mucho que desear, porque uno lo ve rendido en partidos en donde tiene que ir corriendo a tomar la pelota y cobrar un córner. Eso sí me molesta. Después, que se ponga el reloj de 100.000 euros o de 1.000, me da igual. No tengo idea. Pero lo otro hay que hablarlo, evidentemente, porque se ha visto reflejado en general y ha sido un problema para el juego de esta selección.
1: Mensajes de la gente. Buenos días. Por favor, que Andrés diga que es imposible que Ecuador le gane a Alemania.
2: Dale, Muñoz, di que es imposible.
1: No es imposible. Veo casi imposible que los clasificamos, sin embargo. O sea, pasa a ser medio imposible ganarle. No veo dónde hay un insumo real para confirmar o afianzar la posibilidad de clasificar.
2: Mira cómo cambiaron las cosas, Andrés. Proyectábamos un tercer partido de grupo para discutirle a Alemania el primer lugar. Proyectábamos eso, o sea, hasta antes del 14 de junio, que Ecuador juega el primer partido y pierde con Costa de Marfil, teníamos esa ilusión de llegar al tercer encuentro en New Jersey contra Alemania para discutir el primer lugar. Y ahora el empate no nos sirve y nos tenemos que ir a casa si empatamos. Si ganamos, vamos a seguir. Con 4 puntos me parece que es indiscutible que entramos como uno de los mejores terceros. Pero si después no le ganas a Curazao, si pierdes con Costa de Marfil, ¿qué argumento queda para pensar que esta selección le puede ganar a Alemania?
1: Ninguno, justamente, ninguno. Por eso mismo el derrotismo natural. Messi hace un doblete, es el máximo anotador de los mundiales y sale sin ninguna gafa, ni audífonos, ni nada. Formas de ser, amigo. Más mensajes, saludos, amigos. Yo creo que sí tiene que ver todo eso. Primero la humildad y estar concentrados al 100 sería bueno. Ahora, Moisés Caicedo es el jugador que más humilde se ha mostrado toda su carrera. Quizá por eso choca. Quizá por eso la gente lo advierte.

0: Dice por acá, buenos días amigos de Área. Lo más triste es ver que el dictador no gritará goles ni de Chile ni de Ecuador en este mundial. Sí, es una tristeza que nos atañe a todos, amigo. Buen día, señores. Hoy nos van a mentir con el cuento de que a Alemania sí le ganamos. Ojalá no me tache de mediocre el señor Muñoz por haberle dicho que le baje el optimismo el pasado día viernes. Yo no le dije mediocre al amigo. Sí recuerdo claramente el mensaje que llegó, que debió ser este, supongo. Porque creo que nadie en su sano juicio imaginaba que Ecuador no le podía ganar a Curazao. Desde el sano juicio, no desde el pesimismo. Porque había pesimismo, y yo advertí un exacerbado pesimismo, que me parecía personalmente exagerado. Luego, lamentablemente, el pesimismo se tornó en verdad.
1: Y ya, que pues, haga un grupo de WhatsApp, Andrés, con la Pachi.
0: Es nuestra realidad. ¿Y por qué con la Pachi?
1: Porque la Pachi es otra que dijo que no podemos ser optimistas.
0: Es verdad, la escuchamos. Pasa que ya luego de visto lo visto, Carlos, contra Curazao, ya ahora sí, digamos, no tenemos de dónde agarrarnos para decir, creo que hay la opción de clasificar. O sea, ya después de lo visto, a esta altura, todo lo que pase ya será añadidura. Tenemos todo para ganar y ya nada más que perder en este Mundial. Que perder con Alemania ya es algo normal a esta altura. Sería algo predecible.
1: Sí, bueno, ya saben la teoría que yo tengo. No lo defino desde algo futbolístico, sino algo meramente de sensaciones.
2: De fe.
1: Pero vamos a ver qué pasa. Sí, de fe, no sé. No lo puedo explicar futbolísticamente, en eso estamos de acuerdo.
0: Pero cuéntanos cómo lo explicarías, ok. No es por fútbol, pero ¿qué es lo que sientes?
1: Siento que hay muchas cosas como para que Ecuador de la nada misma pueda ganar el partido ante Alemania. No sé.
0: ¿Cuáles serían esas muchas cosas? Perdona que te siga interrogando, que sí, como que ¿cuáles serían muchas de esas cosas?
1: No me lo imagino a Ecuador yéndose, por ejemplo, de esta forma, dejando una sensación tan decepcionante, una imagen tan en esta Copa del Mundo. Un Ener Valencia despidiéndose de la selección, siendo el máximo goleador histórico y con el fallo ante Curazao todavía en la memoria de todos los ecuatorianos. Yo creo que esta selección va a tener una especie de revancha ante Alemania. Pero sí, si buscamos en el rendimiento, en lo que ha hecho Ecuador, cómo le puede hacer daño a Alemania, explicarlo de esa forma, yo creo que es difícil poder decir que Ecuador es favorita, tiene muchas chances de ganar a Alemania. La verdad, creo que no. Creo que no tiene muchas chances de ganar a Alemania. Creo que por probabilidades, lo más lógico es que Ecuador no le gane a Alemania. Pero por esas otras cosas, más allá del fútbol, que es difícil explicarlas, yo por ahí le pondría un dolarito a Ecuador ante Alemania.
2: Ojalá sea.
1: No sé, me recuerda, perdón, Diego, a Corea del Sur en el pasado mundial. Recuerdo haber visto el Corea del Sur Portugal y en una situación bastante similar, Corea del Sur le ganó 2-0 a Portugal con una gran jugada de Heung-min Son sobre el cierre para seguir un 2-0, si no me equivoco. Se me vino a la mente ese partido el otro día cuando Ecuador empató ante Curazao.
2: Ojalá que sí, ojalá que pase. ¿Y sabes qué, Carlos? Ojalá que pase más por la gente. Los ecuatorianos llenaron el estadio en Filadelfia. Los ecuatorianos llenaron el estadio en Kansas. Y no hemos gritado un gol. No hemos podido. Y seguramente el jueves del Medley se va a llenar. Yo creo que va a haber una enorme presencia de ecuatorianos. Seguramente muchísimos alemanes también. Creo que vamos a otra vez ser locales. Jugar como locales por el aliento de la gente, los tres partidos de la Copa del Mundo, es algo maravilloso. Y por la gente, por la afición, ojalá que pase. Que Ecuador haga un buen partido, que le pueda competir a Alemania y que le pueda ganar, bueno, sería espectacular y maravilloso, porque este país, golpeado por tantas cosas, por tantas barbaridades que en el día a día nos castiga el Ecuador, por haber nacido ahí, por vivir ahí, o por aquellos que están lejos, pero igual están pendientes de lo que pasa en el día a día allá, merecen una alegría. Esas personas, nosotros como ecuatorianos nos lo merecemos. La gente ha tenido un acompañamiento maravilloso, dejando todo. Habrá gente que para un viaje de estos no hacen un mayor esfuerzo porque, no sé, su economía les permite, ¿no es cierto? Y hay otros que tienen que ir a hipotecar hasta quién sabe qué, pues. Para venir a acompañar a la selección. Por ellos, por esa gente, por esas personas, ojalá gane Ecuador el jueves.
0: Nos vamos a la pausa, 8:38, ya venimos con más en el programa.
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0: 13 minutos antes de las 9 aquí en Área 88. 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
1: ¿Por dónde más tenemos que ir, Muñoz?
0: Vamos a la recuperación de la tarde.
1: Ah, bueno. Vamos a la recuperación de la tarde, a la recuperación de la tarde, vamos a la recuperación de la tarde. 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
0: Muy bien, fin del espacio publicitario, 8:52. ¿Cómo viene ese vuelo hacia Nueva York, Carlitos? ¿Mucho ecuatoriano o nadie? Asumo que pocos, por no decir nadie. porque, claro, en ese momento, bueno, ya en Columbus no hay nadie, ¿no?
1: ¿Qué tiempo toma un vuelo Columbus-Nueva York?
0: Lo hizo Carlos la semana pasada.
1: Un par de horas, creo, ¿no?
0: Sí, sí. Es rápido, sí, porque tiene dos horas de vuelo, Carlos, ya lo tendremos de vuelta seguramente. Hay un montón de mensajes de la gente en medio de la dinámica nociva que vivimos, obviamente, por los malos resultados y por el mal mundial que ha hecho Ecuador. Así que, bueno, gracias por todas las opiniones y las participaciones.
1: Ya hablemos de Messi.
0: Y nos toca hablar
1: ya de otras cosas
0: porque no sacamos nada si seguimos batiendo lo mismo y lo mismo. Habrá que analizar luego para mañana, para pasado mañana, detalles como, por ejemplo, que planteará Ecuador, qué cambios hará, pero bueno, eso ya será otro tipo de análisis. 8:53. Ayer ha sido...
2: Aquí estamos.
0: Y sí, coincidencialmente, estamos igual que la vez anterior, una jornada muy buena para los goleadores. Pero antes contigo, Carlos, de vuelta. En el avión.
2: En el avión ya, sí. Nos estamos ubicando justo ese instante que me llamabas. Por esa razón era imposible poder contestar, pero bueno, ya estamos ubicados en el 15F. Claramente si el pasaje hubiera estado a nombre de Andrés Muñoz, estaría en primera fila en el 1A, pero bueno, estamos en el 15F de momento, aquí ya ubicados para salir. Debemos salir hace 15 minutos, después de los 30 minutos de retraso, porque el vuelo estaba para las 9:10, así que yo creo que estaremos saliendo recién 10:15, 10:20.
1: Carlitos, ¿sigue sin alumbrar usted? ¿Cómo viene eso?
2: ¿Sigo sin qué, perdón?
0: Sin, dar a luz, sin alumbrar. Que vea la luz.
2: Sí, todavía no llega ese momento.
1: Bueno, ojalá no vaya a ser en el avión, digo.
0: Sería... Bueno, pero.
2: No, ni digas.
0: Pues es una experiencia ya un poquito más extrema todavía.
1: Alguien lanza piedras desde el aire, la gente no va a entender qué pasa. Una cosa medio extraña. ¿Qué tiempo toma el trayecto, señor Matovelle?
2: En teoría son 2 horas, pero la vez anterior llegamos en menos. Fueron 1:40 aproximadamente. Entiendo que depende de las condiciones meteorológicas. Está muy soleado ya de momento. El cielo lo podemos ver. Así que
1: acá no, vamos acá a ver. No, acá llueve.
2: Ah, sí. Bueno, acá ya ha salido el sol. Así que parece que la tormenta por acá ya ha terminado. Así que ya les confirmaré, compañeros. Yo creería que 1:40 aproximadamente durará el vuelo.
0: ¿Qué te ha parecido, Carlos, para entrar en dinámica de lo que viene siendo el Mundial, la exhibición ayer de los goleadores de nuevo? Tú has podido ver a Argentina, la has transmitido, de hecho. Nosotros veníamos en carretera escuchando la transmisión de ustedes, por interno, por si acaso, a través de conexiones internas. La exhibición de Messi, y bueno, más tarde lo que hayas podido ojear, que ya fue eso en simultáneo, y buena parte también de Mbappé y Francia, y de Haaland y Noruega.
2: Sí, ha sido otra jornada maravillosa, otra jornada maravillosa. Parece que hay una competencia muy personal entre los tres por quién lo hace mejor, por quién destaca más, con pocas horas de diferencia, con una capacidad goleadora tremenda. Tal vez el que nos ha quedado debiendo un poquito, y es verdad que solo ha jugado un partido, es Cristiano Ronaldo, por todo lo que se ha hablado en Portugal. Vamos a ver cómo afronta el combinado portugués y sobre todo el bicho, el segundo partido de su grupo. Pero luego, a nivel individual, lo que están haciendo Mbappé, Haaland en su primera Copa del Mundo, Messi con casi 39 años, porque cumple años mañana, Messi encima, es una cosa tremenda. Se está disfrutando mucho el Mundial por ese lado.
1: Sí, la verdad que es impresionante. Estamos, no sé, todos en serio dimensionando lo que estamos viendo. Es la historia viva del Mundial. Messi y su sexta Copa del Mundo... Y 5 goles para su selección en 2 partidos. Y nadie más marcó que Messi en la selección argentina. O sea, hizo el 100% de los goles de su selección en un par de partidos, la Pulga. La verdad, impresionante. Y goles de muy linda factura, la mayoría. No así nomás.
0: Y que... el segundo de ayer es muestra del braveo. Y yo me quedo un poco con eso porque era minuto 93. Y Messi, a pesar de ser un futbolista de 39 años... Jugó todo el partido, minuto 93, arrancó la jugada en media cancha, pegó el pique para tratar de cerrar en el área, fue, la buscó, remató, rebote y fue y luego se lanzó al piso para mandarla desde el suelo en un bosque de piernas adentro. Yo creo que eso habla hasta más y habla mejor de Messi que el tiro de fuera al ángulo, porque eso ya sabemos que es capaz de hacer y el talento no se le va a ir por la edad. Pero la exhibición física de ayer del segundo gol Es una locura. ¿Y saben qué es lo peor de todo? Que hemos visto ayer y hemos evidentemente puesto en escena en un punto impresionante a Messi como máximo goleador de la historia de los mundiales. Pero el récord de Klose se va a romper en este mismo mundial con Kylian Mbappé, lo va a romper. Y lo más probable es que Mbappé lo supere a Messi por largo.
1: Claro, sí,
0: y,
1: sí.
0: Y no va a ser en este mundial, seguramente, a quien quita, pero en el próximo lo va a ir pasando. O sea, no solamente hemos visto y somos algunos privilegiados de haber visto a Klose, que sí, obviamente Miroslav Klose tuvo ahí momentos especiales, no sé, nunca llegó a ser un futbolista de la altura de Messi, por ejemplo. O sea, era un récord que no se condijo con la carrera individual, digamos. Pero vimos a Klose, estamos viendo a Messi y vamos a ver a Mbappé. Y estamos viendo a Mbappé. Que Mbappé esté eclipsado por Messi. Pero cuando ya no esté Messi, salvo que pase alguna cosa muy rara en el siguiente mundial, Mbappé lo va a romper también.
1: Es que Mbappé va a tener por lo menos unos dos mundiales más.
0: Y no sé si Haaland lo puede llegar a hacer, por ejemplo. Aunque está un poquito más distante. Empezó tarde en los mundiales.
1: Sí. Mbappé va a tener un par de mundiales más para seguir haciendo lo que quiere. Para seguir marcando goles y para seguir rompiendo récords. Y Haaland, lo que pasa es que Noruega volvió a la Copa del Mundo 28 años después. Le había costado regresar al equipo nórdico. Que...
0: Claro, o sea, Noruega, Haaland en su vida, en su ciclo vital de deportivo, se perdió el Mundial 22.
1: Sí.
0: Él debía estar ahí, por ejemplo.
1: Mbappé ya jugó, este es el tercer Mundial, ya jugó dos. Y hay aparte otra cuestión muy interesante. Que estos grandes nombres históricos, goleadores de las Copas del Mundo, Andrés, salieron campeones del mundo. Que no es un asunto menor, sino todo lo contrario. Klose fue campeón del mundo. Mbappé ya lo fue. Y Messi lo ha sido en el último mundial. O sea, ya tocaron el cielo con las manos, ya llegaron a la gloria. Y bueno, siguen exhibiendo todo lo que exhiben, cada uno desde su realidad, cada uno en su selección. Un paréntesis aparte, qué espectáculo de los noruegos. No me refiero en la cancha, que jugaron bien un rato, que en otro momento por ahí les discuten un poco más del partido los senegaleses y todo lo que quieran. Pero lo de las gradas en el MetLife, impresionante, una marea roja con niños, con adultos, con viejitos, todas las generaciones vestidos con la camiseta de su selección, con la coreografía este del remo que se ha viralizado, y en el post partido los jugadores, tambor en la cancha, con Odegaard al son de golpear el tambor, imitando lo que la gente hacía en las gradas, y con la gente ahí detrás del arco, una pintura que te digo, va a ser inolvidable. Esto trasciende en la historia de la Copa del Mundo porque es una puesta en escena de una afición espectacular.
0: Que obviamente también tiene el contexto del triunfo, ¿no? O sea, mientras estén ganando, va a tener más suceso, porque si no se irán. Islandia hizo cosas interesantes también en mundiales anteriores. Siempre han habido simpatías o cuestiones simpáticas de los, en este caso... digamos, selecciones, pero cuando ganan se afianza más. Y lo de ayer fue, aparte, una puesta en escena en la cancha que fue post partido, bastante raro, ¿no? Este tema del remo, la parte posterior al arco, lo hacían los hinchas post partido ya, ¿no? Y en el área los jugadores y el técnico, sí, ahí metidos. Realmente una cosa súper, súper interesante.
1: Ahí entendí por qué a DZ le decían el noruego. ¿Por el remo y remo, pues?
0: Ah, porque es remador.
1: Claro, DZ rema y rema y rema y rema. El noruego DZ, y no entendía por qué era. Ahora ya está clarísimo. Le mando un abrazo al popular DZ que hace un rato me escribía preocupado. Me dice que él siente que el grupo está roto acá. Y es así DZ. O sea, realmente es así. La convivencia es un asunto durísimo. Y le mando un abrazo también a Miriam Sea, que seguramente nos está escuchando. He tenido el grato placer de conocerla anoche. Bueno, ayer a la tarde era todavía. Le mando un abrazo muy grande. La ñaña de DZ. Oyente, fiel, fan de usted, dictador. Hoy preguntó por usted, preguntó por usted.
0: Camarógrafa de Hans en la mañana, me parece.
1: Mira, imagínate. Muy bien. Me ha dado muchísimo gusto poder conocerla personalmente, querida Miriam. Y ya hemos dicho que uno de estos días ojalá podamos reunirnos un rato y compartir un poquito más de tiempo, porque ayer el saludo ha sido ahí a los atropellos.
0: Y así será, seguramente la vamos a poder saludar en el paso de las horas. 9:02, escuchemos a Lionel Messi. Ha hablado, hablando de, yo respeto a quienes, y vamos a leer luego un mensaje de un oyente que nos critica por hablar de estas cosas que para él son superfluas. Yo no creo que la atención a los periodistas sea superflua, en lo más mínimo. Es parte de todo un sistema, y vean a la mismísima cabra, por no utilizar el otro término, de Lionel Messi, hablando con todos los periodistas, luego del partido. Y hasta hay videos virales de las bromas donde él dice, oh, no, esto no acaba nunca más, mira, hay más periodistas. Y él no, él se para a hablar, porque como futbolista, enorme y grande que es mucho más como deportista, como persona. Yo creo que él da ejemplos. Escuchemos a Messi. En una de sus declaraciones habla sobre lo que significa haber roto el récord de
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4: Y que seas el máximo goleador del Estadio Mundial y tanta gente esperándote.
5: No, es un quilombo. No, la verdad que feliz de haber conseguido la victoria, sobre todo que era lo principal, lo más importante, era uno de los objetivos, poder conseguir los 6 puntos para terminar primero y bueno, contento.
4: ¿Qué significa este nuevo récord que acabas de conseguir?
5: No, feliz, como dije la otra vez, lo importante es que el equipo ganó, un partido durísimo, donde ellos eran duros físicamente, muy intenso, por momento no costaba tener la pelota por esa intensidad que ellos tenían y bueno, un partido que había que jugarlo de esta manera y lo sacamos adelante.
4: Ni que sea.
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0: Bueno, parte de las declaraciones de Lionel Messi ayer a los medios, celebrando la rotura del récord, le preguntaron en una de esas también, de sus videos que se hizo virales, ¿quién es la favorita para ganar el Mundial? Y Messi dijo, no sé, estoy cansado, no tengo tiempo para pensar, estoy cansado, no puedo pensar.
1: Le preguntaban
0: así
1: a Andrés, ¿cuál es su gol favorito?
0: Ah, perdón, correcto.
1: Sí, le preguntaron, ¿cuál de los goles que hiciste en las Copas del Mundo es tu favorito? No tengo idea, dice, estoy cansado, me cuesta pensar. Entra a la cancha y piensa todo lo que quiera. Después de la cancha, cansadito, Messi ya no quiere referenciar mucho a eso. Leyenda viva, es espectacular. Un fuera de serie, un jugador que, a ver, da orgullo. La verdad te digo, a mí que me ha costado siempre eso de simpatizar por la selección argentina, porque más me ha gustado siempre la selección brasileña. Pero uno ve a Messi y dice, wow, o sea, es impresionante. Y qué bueno que pueda seguir haciendo historia y que Argentina vaya encaminada hacia una muy buena Copa del Mundo como lo están haciendo.
0: Vamos a irnos a la pausa. Hay una noticia que yo no la había visto y que con oyente nos pedía opinión. Jeremy Doku, el delantero de Bélgica, se ha ido a Inglaterra con permiso de su selección para acompañar a su esposa en el nacimiento de su primer hijo. Y se ha armado un revuelo internacional porque hasta L'Équipe en Francia, una de sus presentadoras, ha criticado, creo que de manera exagerada, al futbolista de Bélgica y han tenido que salir a pedir disculpas desde L'Équipe para con Doku. Era una situación que se conversa y se discute sobre si debía o no debía irse Doku a recibir a su primer hijo, a acompañar a su esposa. No sé, Carlos, si estás con nosotros para que nos des tu... ¿Se fue ya?
1: Me parece que ya no está.
0: Se fue. Bueno, ¿qué opinas, Diego?
2: Estamos a punto de salir. Sí.
0: Bueno, cuéntanos tu opinión, señor Morocco, sobre este tema.
2: Vi lo que dijo la reportera de L'Équipe, que dijo básicamente que un parto es algo asqueroso y que cómo se va a ir Jeremy Doku para cortar un cordón umbilical. Y claro, la han despedido. Y es lo que ha dicho L'Équipe, que la han despedido y que se disculpaban con el jugador. Ha sido un poco la polémica que se ha armado en torno a esa decisión del extremo del Manchester City. Así que creo que hay temas personales que a veces van mucho más allá del fútbol. El nacimiento de un hijo en este caso creo que es algo importantísimo. Y quien quita, si quiere mi ojo, igualmente se reintegrará a la selección de México en los próximos días una vez nazca su hijo, veremos cómo avanza el tema, pero ha escalado demasiado. Una decisión
0: de hecho, Doku,
2: personal.
0: Doku estaría llegando hacia Deloy para el partido que se le viene a Bélgica. Buen viaje, Carlitos. Nos vemos en un rato.
2: Seguro. Gracias, compañeros. Ya nos vemos. Chao.
0: Es una locura, a mi entender, que se extremen las críticas sobre una situación tan personal y que si la selección de Bélgica le da permiso. O sea, no está yendo a firmar la venta de una casa. Es algo que no puede esperar y que no se repite en la vida.
1: Y que tiene todo él, el derecho. Exacto, tiene todo el derecho para solicitar la licencia de un par de días para ir y volver. Porque sabes que luego, si el director técnico no le otorga esa licencia, quizás es peor. Quizás es peor para el jugador, porque va a sentir un trato injusto, porque quizás pone mala cara. Esa crítica que Carlos, yo no había leído el artículo ni cosa parecida.
0: Es una declaración de la presentadora del equipo.
1: Esa crítica me parece muy fuera de lugar, muy pero muy fuera de lugar. Ese tipo de comentarios absurdos, ni siquiera en una mesa de comida con los amigos está bien, peor en una publicación y de ese tipo en un medio tan importante, desubicado por donde se lo mire. Y es que la vida está más allá del fútbol. Los futbolistas nos olvidamos, son seres humanos, tienen sentimientos, tienen familia, tienen intereses comunes como cualquiera de nosotros. La familia, los hijos son lo más importante que hay. Después están otros asuntos como el trabajo o el fútbol. Valdano decía, ¿no? El fútbol es lo más importante de las cosas, de lo menos importante. Bueno, es así entonces. A mí me parece que si no te trastoca demasiado, está bien que suceda. Y si llegara a generarte una complicación muy grande y el jugador decide igual irse, bueno, le das una licencia y le dices, mira, gracias por tu aporte, dale, anda con eso que para ti es más importante, y llamas por ahí otro jugador, no sé.
0: No, y simplemente le das un permiso y es un partido de fase de grupos y más. Pero bueno, eso se había generado como una polémica también aquí en la Copa del Mundo. Hay tantas selecciones y tantos frentes, ¿no?, que se generan informativamente hablando. Vamos a la pausa y estamos de vuelta. Ya seguimos con más. Hablaremos de algunos otros detalles también del mundo del deporte. Deportivo Cuenca presentó a su nuevo refuerzo extranjero. Vamos a tener que empezar a mirar de a poquito también de vuelta a la Liga Pro, que se supone debe reanudar el próximo 5 de julio. Pausa y venimos con más.
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0: Volvemos, seguimos en Área 88 en esta jornada. 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
0: 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Creo que estamos. Fin del espacio publicitario. Vamos a avanzar con más en el programa. Son las 9:18. La jornada de hoy de la Copa del Mundo comprende varios partidos. Obviamente unos en su gran mayoría estarán con nosotros en la transmisión de Radioactiva.
1: Un detallito, no te vayas. Claro. Argelia le ha ganado a Jordania 2-1 en el último turno de anoche.
0: Le viró el partido. Estaba ganándolo y Jordania 1-0.
1: Bueno, puede llegar a ser uno de los mejores terceros, Argelia.
0: Ya ganando también está. Casi. O sea, es que ya este rato, a ver, hagamos un repaso de los grupos ya que estamos. En el grupo A, República Checa y Sudáfrica tienen un punto. Es la posibilidad de, obviamente, encontrar un peor tercero en el grupo A. Sí, sí, sí, puede pasar. Porque México y Corea del Sur son favoritos ante República Checa y Sudáfrica en los partidos finales. Y si no gana o República Checa o Sudáfrica, el tercero va a tener dos puntos o un punto. Ahí habría un peor tercero. En el grupo B, También hay chances de encontrar un peor tercero siempre y cuando Bosnia y Qatar empaten. Porque juegan entre ellos, ambos tienen un punto. Y si es que empatan, hacen dos. Y habría otro peor tercero ahí, con dos puntos. Grupo C, ya el tercero tiene tres puntos, que es Escocia. Grupo D, ya el tercero tiene tres puntos, que es Paraguay. Todo esto con dos partidos jugados, ¿no? En el grupo E...
1: En el grupo C, de hecho, podría haber un tercero con cuatro puntos, por ejemplo.
0: Claro, claro. De hecho, hasta con más. Sí, sí. Sí, cinco inclusive. Y en el grupo de Ecuador, otro que puede salir un peor tercero, claro, porque Ecuador y Curazao tienen las de perder con Costa de Marfil y con Alemania, es la gran verdad, veremos qué pasa. En el grupo F, ya Suecia tiene tres puntos, es tercero. En el grupo G, aquí la cosa está medio rara, porque tienes a Egipto con cuatro, a Irán con dos, a Bélgica con dos y a Nueva Zelanda con uno. Y en la fecha final, si no estoy mal, juegan Irán, Egipto y Bélgica, Nueva Zelanda. Entonces, si Bélgica le gana a Nueva Zelanda, que sería la lógica, podría ser 5, Nueva Zelanda se quedaría con 1. Uh-huh. Y si Egipto le gana a Irán, que es una posibilidad real también, ahí habría otro tercero de 2 puntos. Y ya vamos 4 grupos con peores terceros, ya identificados, que incluiría el de Ecuador. Tenemos que buscar un hito más para pensar que encontremos la opción nosotros de entrar. Vamos al grupo H. España, Uruguay, Cabo Verde, Sudáfrica. España, Uruguay juegan en la fecha final. Cabo Verde, Arabia. Dije Sudáfrica, Arabia Saudita es el cuarto. Si aquí no hay chance de que haya un tercero de dos puntos, por ejemplo, porque Cabo Verde, al jugar con Arabia Saudita, si empata hace tres, si gana hace cinco, si es que termina por perder, se queda con dos, pero Arabia haría cuatro. Entonces en el grupo H seguro va a haber mínimo un tercero con tres. En el grupo de ayer, en el grupo I, aquí puede haber un tercero con tres, que sería Senegal si le gana Irak, que es lo más probable. Pero si tropezase Senegal con Irak, podría pasar algo, pero no lo veo viable. En el grupo de Argentina, que ya cumplió dos partidos también, ya hay un tercero con tres, Argelia, que lo habías dicho, o Austria, que también tiene tres. Y nos faltan hoy los grupos K y L, en donde para hoy los partidos son... y transmisión de Radioactiva. Desde las 12 del día, Portugal-Uzbekistán. Muy favorita Portugal. Debería ganar. Haría 4. Uzbekistán se quedaría con 0. Y Colombia con República Democrática del Congo, en donde debería Colombia en teoría imponerse. Debería
1: ser 6, debería ganar, claro.
0: Ahora Congo ya le hizo un buen partido a Portugal y quizás es la nueva Cabo Verde. Si gana Colombia, Congo se queda con 1. Y en la fecha final jugarían Congo con Uzbekistán, Uzbekistán con 0 y Congo con 1. Y ahí cabría la posibilidad también de que en un empate haya un tercero con 2 puntos. O sea, todavía hay opciones abiertas a que de pronto y se hace un milagro y alguien entra con 2. O sea, lo digo como una posibilidad.
1: Lo veo imposible, te digo.
0: No estoy alentando nada para con Ecuador, pero viendo las opciones es difícil. Pero, y el grupo L está todo muy abierto, hay que esperar a ver qué pasa hoy día, ¿no?
1: Claro, a hoy los 8 mejores terceros, que es una situación que puede ser irreal o que puede llevarte también a tener una dosis de realidad, pero a hoy los mejores terceros son Suecia, Escocia, Argelia, Paraguay, Cabo Verde, Bélgica, Portugal y República Checa. Pero claro, tienes ahí todavía un Portugal que no juega el segundo partido, que es el único, que con un punto... Al corte de hoy está ingresando como el séptimo mejor tercero. Y Ecuador ya aparece noveno, por ejemplo, en el corte de hoy.
0: Claro, claro. Es que esa tabla es poco real en la medida en la que faltan...
1: Es que un resultado partidos, te cambia todo.
0: Pero
1: un
0: si
1: resultado
0: las,
1: te cambia.
0: Hay algunas proyecciones sobre grupos que se pueden ir haciendo, pero también no deja de ser un sustento todavía muy, muy, muy volátil. Entonces, decía, hoy tenemos 12 del día... El partido entre Portugal, la Portugal de Cristiano y Uzbekistán. Hay que ver Cristiano cómo anda. Para muchos no debería ni siquiera jugar el día de hoy. Veremos qué es lo que pasa. Luego tenemos a las 15 horas Inglaterra-Ghana. Partido que se desarrolla en Boston. Hay que ver Inglaterra, otra de las candidatas, cómo le va. Y nosotros nos saltamos ese partido subsiguiente, que es el de...
1: Panamá-Croacia.
0: Panamá-Croacia a las 6. estaremos transmitiendo Colombia con República Congo. Democrática del Congo a las 21 horas.
1: A las 20 de Ecuador.
0: 21. Mm-hmm. 21 de Ecuador, sí, son horarios ecuatorianos.
1: Ok. Esos.
0: Sí, 21 de Ecuador, juega Colombia otra vez ante el Congo con en Guadalajara.
1: 22 acá entonces.
0: 22 acá nuestras, exactamente. Bastante tarde, así que es el panorama del Mundial para la jornada de hoy, con la perspectiva de otra sudamericana jugando. Lo mejor del Mundial hasta ahora, Diego.
1: ¿En cuanto a qué? ¿A lo futbolístico? ¿El mejor partido hasta ahora?
0: Selecciones.
1: A ver, me ha costado no ver algunos de los partidos y ha sido difícil porque no vi, por ejemplo, a Brasil. No vi ningún partido de Brasil todavía.
0: A Francia no lo pudimos ver ayer.
1: A Francia la vi el otro día yo en el primer partido.
0: También yo lo vi.
1: Ayer no. Argentina
0: hemos visto el primer partido.
1: Ayer no, el primer partido sí. El Noruega-Senegal me pareció bueno.
0: Buen partido desde la contundencia Noruega, ¿no? Porque Senegal le manejó el partido en el primer tiempo y todo, pero luego Noruega lo sometió a goles y al final con sufrimiento que Senegal despertó y casi lo empató.
1: Claro, es que se pone 3-2 ahí en el tiempo de adición y quedaban 4 o 5 minutos todavía para jugar. Noruega tuvo más de un susto, pero logró llevar adelante el encuentro y quedarse con una nueva victoria para sumar 6.
0: ¿Escuchaste a Erling Haaland luego del partido decir, bueno, Erling, ¿qué esperas del partido con Francia? No, dice, la verdad, no sé, ni me importa. Saltaremos a la cancha, haremos lo mejor posible, pero lo más probable es que Francia nos gane y luego gane el Mundial. Así de frente.
1: Directo.
0: Con esa soltura, con esa relajación propia de alguien que está consciente de que está haciendo un gran Mundial, pero que con Francia no tiene muchas chances.
1: Está viviendo un sueño Haaland con su selección. El entrenador de la selección de Noruega fue mundialista en la última presencia mundialista de la selección de Ecuador, perdón, de la selección de Noruega en Francia 1998. Y están, bueno, teniendo hoy un interesante paso por esta copa. El Francia-Irak se desnaturaliza, a mi gusto, demasiado por el tiempo de espera para el arranque del segundo tiempo. Me parece que, bueno, son protocolos y cuestiones que tienen que ver con la seguridad y que lógicamente tienen que cumplirse. Pero, y está bien, digamos, primero es eso.
0: Sí, ahora turro, ¿no? O sea, porque ya sabemos que la próxima suspensión es brecha de 2 horas.
1: Sí.
0: Y es raro, se juegan 2 partidos de 45 minutos. Aunque igual yo creo que la tendencia del resultado se mantuvo y iba a pasar lo mismo.
1: Sí, pero se desnaturaliza mucho en el sentido de que primero los jugadores esperan como 1 hora y media en el camerino, la gente metida o acomodada en donde pueda, los aficionados me refiero, tienen que volver a calentar en cancha como para empezar de vuelta el cotejo y ya con una condición de un marcador que se expone y nada más para jugar 40 y pico de minutos para jugar el segundo tiempo. Pero ojo que ha sido la primera vez que sucede, no creo que vaya a ser la última. Por ahí otro partido puede llegar también a tener esta interrupción por el tema meteorológico y por la tormenta, básicamente, porque acá la lluvia no es el problema. Puede llover un montón, creo que las canchas, desde lo que significa el drenaje que tienen y mucho más, responden. De hecho, cuando Francia e Irak van a jugar el segundo tiempo, era un aguacero torrencial, muy fuerte.
0: Ojo con las canchas, que el MetLife ya está empezando a mostrar fisuras en el césped. Ayer ya, segundo partido, tercer partido, ya se le está empezando a ver ahí como que un desgaste. Decía, lo mejor del Mundial hasta ahora, creo que sin lugar a dudas es Francia y Argentina, son las selecciones más sólidas en 2 presentaciones. Luego tienes a una Inglaterra, que por eso decía, hoy seguramente va a procurar mostrar una vez más sus credenciales.
1: Ahora, luego también Argentina jugó con 2 selecciones, sí, de claro, corte menor.
0: Sí, sí, sí.
1: Y
0: sí,
1: Francia, sí, creo que también.
0: Sí, pero España también jugó contra una selección de corte menor y no,
1: sí,
0: le fue bien.
1: Cierto.
0: Entonces, México, que hace puntaje perfecto, a mí no me parece que entre ni por asomo en candidatura.

0: ganarle bien.
1: Quizás Alemania hay que ponerla dentro un poco del rubro porque ganó sus dos partidos, más allá que sufrió con Senegal, pero un peldaño abajo de Francia y Argentina que han cumplido al reloj, al pie de la letra lo que hicieron.
0: ¿Nos va a poner equipo B Alemania el jueves?
1: Ojalá. Nos sirve.
0: Yo creo que nos pone equipo B.
1: Nos sirve. Países Bajos creo que sigue siendo una posible selección que pelee, pero su empate ante Japón deja dudas en el primer partido. Y luego España pataleó contra Cabo Verde, tendrá que curar esa herida. Ya mostró bien el nivel en el segundo juego.
0: Y Uruguay coquetea también con la eliminación, ¿no?
1: Uruguay está muy mal.
0: Necesita empatar a ver si con esos tres puntos le alcanza, o si no, ganarle a España para clasificar.
1: Y es Inglaterra la selección que esperamos el día de hoy que siga mostrando las credenciales. 9:30, hagamos la pausa, Diego, para volver y hablar de otros temas fuera del Mundial, porque hay novedades del Cuenca y también hay una temática muy delicada que ya la hemos venido tocando con el paso de los días en los diferentes espacios, con Pachi Enríquez en lo particular y con Deportivas el domingo, que es el hecho de la intervención del Ministerio del Deporte, el COE. Lo cual es gravísimo, está poniendo en jaque al olimpismo ecuatoriano, lo cual no le quita ni razón ni le da la razón a uno o a otro, es un tema grave nada más. Así que Pachi nos tendrá un informe al respecto con la palabra de Jefferson Pérez y hablaremos del Cuenca también. Vamos a la pausa, estamos de vuelta, 9:30.
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0: Volvemos, estamos en Área 88. 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
0: 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Vamos a avanzar con más en el programa. Vamos a tocar dos temas específicos. El Cuenca ha anunciado, Diego, hace un ratito, a Jan Nardelli como su nuevo refuerzo. El Cuenca en sus redes sociales ha dicho lo siguiente: damos la bienvenida al defensor argentino Jan Nardelli, quien se suma a nuestro proyecto para aportar solidez, carácter y compromiso en la última línea. Defensor central, 1.82 de estatura, 76 kilos, 26 años. Que esta nueva etapa esté llena de éxitos y grandes momentos defendiendo nuestros colores. Vamos Cuenca. Y la foto de Jan Nardelli, que ha sido oficializado por ahora como única variante de jugador extranjero.
1: Por Leguizamón, porque a Postel no lo han anunciado, como que se y desvinculó.
0: Por lo que contaba de Zeta y los compañeros en los días anteriores, se le complicó al Cuenca la rescisión, que en teoría estaba ya lista y todo.
1: Bueno, suma un defensor más del Cuenca. Si es que Postel finalmente no sale, el Cuenca me parece que tiene sobrepoblación en defensa.
0: Sí, claro. Porque ¿no van cierto? A seguir Guevara, va a seguir Guevara, ¿no?
1: Claro. Guevara, Mateo Piedra, Bolsen, Postel y ahora Yardelli también. Bueno, son muchos nombres. Creo que el Cuenca igual debe estar buscando reforzarse en ofensiva. ¿O no?
0: Desconozco.
1: Debería, pero claro, porque sí, tengo sí. Esa coincido, percepción coincido. De que necesita. Aparte se fue coincido. Leguizamón, o sea, se fue un coincido. Atacante.
0: Coincido. Y habrá que ver cómo viene la parte económica, cómo viene todo, ¿no? Con Deportivo Cuenca, que más aún ahora, a pesar de, o mejor dicho, acentuado por todo el interés mundialista, que donde el foco no está en el Cuenca, pues con mayor razón hay menos información y menos detalles sobre el Cuenca.
1: Sí, en cuanto a novedades médicas, Mancinelli, Romario Ibarra y Ariel Mosquera venían realizando trabajos diferenciados debido a distintas molestias. Ya están recuperados y entrenan con normalidad. Eso lo han informado el Cuenca a través de relaciones públicas y están a órdenes del cuerpo técnico. Pero hay un par de novedades médicas que corresponden a Facundo Ferrero y a Julio Valencia, quienes tienen molestias musculares que están siendo tratadas y monitoreadas por el departamento médico del club. Me parece que lo de Ibarra, Mancinelli y Mosquera, bueno, es una buena novedad que estén ya trabajando a órdenes del cuerpo técnico. Lo de Ferrero debería ser una preocupación. No sé qué tal alcance pueda tener esto de molestia muscular. Digo porque en más de una ocasión, cuando el Cuenca dijo molestia muscular, hubo jugadores desgarrados.
0: Claro.
1: O sea, no se terminó contando efectivamente lo que sucedió. Veamos el tema de Ferrero.
0: Nardelli, me quería quedar cortito en él, es un jugador que tiene una muy buena trayectoria porque ha jugado siempre en primera. Estuvo en Colón de Santa Fe haciendo varios partidos entre el 22 y el 23 en primera. También el 24, juega en Tigre, donde también hace varios partidos en primera. Su llegada a Vinotinto es de mucha regularidad, pero yo no lo recuerdo como un futbolista que haya tenido suceso desde el éxito y desde el buen rendimiento, aparte en un proyecto conflictivo como lo fue Vinotinto. Y el año anterior, este primer semestre, en Temperley, en el ascenso argentino, jugó 5 partidos. Muy poquito. Muy poquito. Así que,
1: bueno, por eso sale, ¿no?
0: Claro.
1: El Cuenca yo no sé si estaba para sacar un jugador que juegue 25 partidos en otro lado.
0: Claro, el tema es que acá lo que estamos viendo es primero, o sea, un jugador de buen pasado, pero con una presentación no lúcida en Vinotinto acá, y que no tuvo un buen primer semestre, pero que en realidad el universo, Diego, que tienes para contratar de jugadores extranjeros es muy grande. O sea, como para tener que ceñirte a un nombre específico. Ojalá le vaya bien a Nardelli, que sobre todo habrá tenido el aval de Célico.
1: Y te iba a decir cuán...
0: Porque de Manso, digamos, que está recién llegado, también, pero sobre todo el de Célico. El Célico lo conoció el año anterior, lo enfrentó.
1: Claro, tiene que venir seguramente más por ahí que por el lado de Damián Manso, que ya fue presentado hace varios días como el director deportivo del Cuenca y que seguramente está trabajando en acomodar algunas cosas en el equipo. Es un mercado importante. El Cuenca cumplió una muy buena fase 1, o a corte fecha 16, teniendo protagonismo, sin duda, jugando algunos partidos mejor que otros, sí, pero sobre todo con una muy buena consecución de cantidad de puntos. Y ahora, en la segunda parte, tiene nada más una competencia. Chao de Copa Ecuador, chao de la Copa Sudamericana. El Cuenca enfrenta una sola vía de conducción, lo cual puede ser importante, porque no tienes otro factor de desconcentración, entre comillas, que te saque del enfoque de la Liga Pro. Ahora, eso desde lo futbolístico. ¿Cómo viene el arbitraje? ¿Cómo viene el asunto del arbitraje? Se había proyectado mediados de junio. Bueno, ya vamos unos días más.
0: Lo último que supe de manera extraoficial es que se habría ampliado para primeros días de julio. Más aún todavía el tiempo. Y esta parte legal todavía pues no tendría resolución, pero estaría próxima. Así que veremos qué pasa. Vamos a presentar de inmediato la palabra de Jefferson Pérez. Jefferson Pérez, que no solamente es el primer campeón olímpico ecuatoriano, palabra autorizada, el mejor deportista ecuatoriano de todos los tiempos, para mí lo sigue siendo, es el vicepresidente del COE. Y ha hablado para Deportiva sobre la intervención del Estado al Comité Olímpico Ecuatoriano y ha dejado el siguiente compilado, Pachi Enríquez, de la declaración de Jefferson sobre este tema tan grave el último domingo aquí en la radio.
2: El Comité Olímpico Internacional manifiesta en uno de sus párrafos, como es de su conocimiento, existe un único Comité Olímpico Nacional en cada país y ninguna entidad puede existir u operar como Comité Olímpico Nacional sin el reconocimiento expresamente otorgado por el Comité Olímpico Internacional. En consecuencia, ninguna entidad que no sea el CON reconocido por el Comité Olímpico Internacional está facultada para designarse, identificarse o referirse a sí misma como un Comité Olímpico Nacional y para ejercer el rol, las responsabilidades y las funciones del CON, incluida la autoridad exclusiva para representar a su país en los Juegos Olímpicos y en todas las competencias multideportivas. Tengo la suerte y la fortuna de conocer a Noelia de hace muchos años. Comité Olímpico Internacional no tiene idea quién es Noelia Caicedo. O sea, no. ¿Saben quién es Jorge Delgado, el presidente reconocido? O sea, a ver, amigos, yo creo que aquí nos estamos un poco como desviando, incluso hasta confundiendo. Existe una norma mundial, una norma internacional. Y hay en esta carta que manifiesta el Comité Olímpico Internacional, dice, respecto a las autonomías. Además, debe destacar, abro comillas, que el concepto de autonomía del deporte ha sido formalmente reconocido en varias resoluciones de la Asamblea General de las Naciones Unidas adoptadas desde octubre del 2014. Reitero una vez más, entonces, ahora vamos a llamar a Comité Olímpico Internacional, vamos a llamar a Naciones Unidas, oigan, el mundo, ustedes están torcidos, reconozcan acá. No, o sea, el documento está clarísimo, o sea, atendiendo un mensaje que tuve en el que me dijeron, Jefferson, nos gustaría reunirnos contigo, pero por supuesto, encantados de la vida, veamos la posibilidad de reunirnos el día sábado, antes vente a Guayaquil, está bien, intentaré ir a Guayaquil, pero si nuestros, en este momento ya no es cuestión de Roberto Ibáñez o Jefferson Pérez, en este instante, querida Patricia, es un tema del Comité Olímpico Internacional con el gobierno ecuatoriano. Y nosotros no nos hemos cansado de pedir un espacio de diálogo. Perdónenme, de verdad. Pero cuando entramos a un espacio de diálogo, lo mínimo que esperamos es un cese de agresiones. O sea, lo mínimo en todo diálogo es, oye, pero déjate las armas afuera, deja los palos afuera. O sea, es lo mínimo. Es lo mínimo que nosotros esperamos. Entremos a un diálogo, pero por supuesto, oye, pero devuélveme la casa. Pues. O sea, mi casa es el Comité Olímpico Nacional. O sea, vamos a una reunión. Genial, vamos a la reunión, pero devuélveme mi casa. Mi casa. No te estoy pidiendo nada más que mi casa. Es un llamado a las autoridades nacionales. Porque hay muchísimos deportistas que lamentablemente, y esto es una denuncia pública, y tengo que proteger a mis deportistas, y por eso yo lo hago, que lamentablemente están siendo presionados. Y mis deportistas me llaman y dicen, Gerson, yo te tengo la confianza para contarte a ti. Sabes que me acaban de llamar y decirme esto, esto y esto. Usted me dice, vamos a ver un escenario más oscuro. Se mantienen en la intervención. Bueno, esa respuesta tienen que darles a los deportistas mirándole a los ojos. A ellos. Porque ni los deportistas ni el directorio hemos sido los causantes de este problema. Es la intervención la que ha generado este problema. La intervención. La sanción viene por la intervención, Patricia. Eso tengamos clarísimo. Una posible sanción viene exclusivamente por la intervención estatal. O sea, ahí no hay vuelta que dar. O sea, está clarísimo. Y las cartas lo dicen. Podemos leerlo 20,000 veces. Entonces, ese escenario yo creo que ese es lamentablemente esa convicción que algunos tienen en querer mantenerse en los cargos, mantenerse en los puestos.
3: Y si ya no hay, iría usted como, porque el asunto de la intervención y de todo lo, la ilegalidad que dice el ministerio no tiene el directorio es por dos personas, en este caso el presidente y el secretario.
2: Muy buena pregunta. Siempre el argumento ha sido que existen dos personas que fueron elegidas en una asamblea del deporte ecuatoriano, pero dicen que de todo el directorio hay dos personas que no lo son, que estarían en teoría incumpliendo. Listo. Y el planteamiento lo hace usted y me parece interesante, ¿no? ¿Qué pasa si dentro de este, tratando de solucionar este problema, y sobre todo con la dignidad, caballerosidad que tiene Jorge Delgado, John Zambrano, dicen, ¿saben qué? Damos un paso al costado. Estoy solo suponiendo extremos como usted manifiesta. Entonces ya se solucionó el problema. O sea, ya se terminó. Listo. Entonces continuamos. O sea, si es eso, plantéenlo.
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0: Bien. Ahí Jefferson Pérez, un nudo que... Cuando los nudos se atan, Diego, la única forma de desatarlos es con la voluntad de desatarlos. Porque si sigues jalando de un lado y del otro, la probabilidad de que el nudo se desate es casi inexistente. Y acá yo no siento que ha habido demasiado espacio ni del un lado ni del otro. Creo que uno puede estar jalando más que el otro la cuerda, pero siguen jalando la cuerda. Nadie está con la intención de ver cómo desatas el nudo, sino todos siguen pensando, oye, no, pero es que tú sigues jalando. No, pero bueno, ya está jalando más duro, vuelve a jalar más duro. Nadie está pensando desatar el nudo. Yo lo veo así desde fuera, con mucho desconocimiento y distancia de un tema gravísimo, inédito en la historia del deporte ecuatoriano.
1: No creo que se está terminando por dimensionar la afectación que esto tiene en el deportista, en aquel que ha preparado sus diferentes torneos, sus diferentes presentaciones y que de pronto no va a poder competir o va a tener una sanción o va a tener que competir sin representación al país como tal.
0: Ya la sanción global sería una locura, ¿te imaginas?
1: Claro, en un camino que a esta altura es olímpico, o sea, hacia los Juegos de Los Ángeles.
0: Estaríamos al nivel de Rusia, por decir algo.
1: Sí, con contextos evidentemente distintos, claro. Pero claro, eso implica, porque el Comité Olímpico Internacional es extremadamente claro, como Jefferson Pérez lo ha señalado.
0: Bueno, veremos qué termina pasando, ojalá se resuelva el asunto. Nos vamos. Cerramos el programa. Un abrazo, Diego.
1: Chao, que tengan una gran jornada. Un abrazo.
0: Sigan con nosotros, se viene el fútbol más tarde, no se olviden, desde las 12 del día, Portugal-Uzbekistán, a las 3 de la tarde, Inglaterra-Ghana, y a las 9 de la noche, Colombia contra Congo, el detalle en Radioactiva en esta jornada. Que estén bien, un abrazo, buen día.

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2: A Radioactiva llega la información, la actualidad, el entretenimiento, el deporte, la buena música, la comunicación directa para una perfecta compañía en esta jornada. 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
2: Por su calidad interpretativa, la belleza de sus voces, pero sobre todo por el carisma con sus seguidores, son consideradas divas. Divas. En Personalísimo presentamos Martes de Divas. 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

Martes de Divas. Ahí estaba nuestra primera invitada. En realidad, dos invitadas. Madonna, junto con Sabrina Carpenter. Bloque de Divas. Aquí está Paulina Rubio. Arrancando personalísimo a través de tu radio.

Bloque de divas en el arranque, en el inicio de Personalísimo para el día de hoy, aquí por Radioactiva. Vamos a ir a un gran clásico en este momento con Gloria Gaynor. Escuchamos los partidos de hoy en el Mundial. Portugal-Uzbekistán a las 12 del mediodía. Vuelve Portugal de Cristiano Ronaldo para hoy al mediodía. Inglaterra gana a las 15 horas. Para la tarde, 18 horas, Panamá-Croacia. Y en la noche, 21 horas, Colombia-Congo. Partidos de hoy para el Mundial de Fútbol.

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1: Revisando titulares destacados el día de hoy en primera plana, diario El Comercio, entre otras notas, aparece tabla de posiciones de los mejores terceros del Mundial 2026. Ecuador está en zona de clasificación. La pregunta ya lo vamos a revisar más adelante. Otros titulares: José Serrano trasladado a un centro de detención migratoria en Mississippi. Asimismo, Israel y el Líbano se reúnen en Washington después de pacto entre Estados Unidos e Irán, dice otro titular de diario El Comercio. Vamos a diario El Mercurio, Día Nacional de los Páramos, 6 funciones claves del ecosistema que abastece a Cuenca. Partidos y movimientos contra el tiempo para elegir a sus candidatos en elecciones primarias. María Cristina García, disputas afectan la vialidad en la provincia de La Suay, dice en una nota que aparece en diario El Mercurio hoy, en diario El Universo. Mientras tanto, revisamos titulares que dicen: director técnico de Noruega resalta a su actuación ante Senegal en el Mundial 2026. Revisando también el regalo de Messi en el Mundial 2026, cumple años jugando su última Copa del Mundo, dice otro titular de diario El Universo este día. Revisando titulares ahora de primicias: una militancia confundida y auspicio político poco claro, el escenario del correísmo para las elecciones seccionales de noviembre. La relación de Ecuador con Colombia entrará en una nueva etapa de la mano de Noboa y de la Espriella, dice otro titular. Mientras crece la producción de carros, ensambladores dicen que acuerdo con Argentina queda debiendo para exportar. Y finalmente, en diario El Telégrafo, ¿cuánto gana Becasese? Los números detrás del director técnico de la Tri los vamos a revisar también más adelante aquí en Radioactiva. Más adelante estaremos conectándonos con nuestros compañeros en los Estados Unidos para saber detalles de cómo marcha el Mundial y las perspectivas para hoy.
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toque de divas. Ahí está Gracie y Mike Bahía, Amantes. ¿Cuánto gana el director técnico Sebastián Becasese, el director técnico de Ecuador? ¿Por qué comenzamos a hablar de estos temas ahora? Por el rendimiento, por los resultados, entiendo yo, entendería, sí. ¿O es que ya queremos que de una vez la gente se desilusione y Sebastián Becasese no regrese a Ecuador? Bueno, también puede pasar por eso. ¡Les contamos! Noticias. Sebastián Becasese se encuentra en la fase final de su contrato como director técnico de la selección de Ecuador. El entrenador argentino que asumió el mando de la Tri en agosto del 2024 tiene un vínculo vigente con la Federación Ecuatoriana de Fútbol hasta la conclusión de la participación ecuatoriana en el Mundial 2026. En medio de la presencia de Ecuador en la Copa del Mundo y de acuerdo con información difundida sobre su contrato por el medio Ecuavisa, Becasese y su cuerpo técnico percibirían alrededor de 2.4 millones anuales. 2.4 millones de dólares anuales. La cifra representa un ingreso aproximado de 200 mil dólares mensuales. Más adelante nos conectaremos con nuestros compañeros en los Estados Unidos para saber más de los detalles de la jornada de hoy en el Mundial de Fútbol que se juega. Estados Unidos, México y Canadá.

Bloque de divas aquí en Radioactiva para los partidos de hoy. 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Jesse Joy. Cerrando nuestro bloque de divas ya, Jesse, aquí está el espacio sideral.

hasta el espacio sideral. ¿Qué pasó ayer en la jornada del Mundial? Ayer con dos golazos de Messi, Argentina le ganó a Austria. 2-0. Dos goles más que suma Messi, se convierte en una figura, sin duda, en este Mundial. Todos los goles de Argentina los hace Messi, todos. Argentina 2, Austria 0. Luego Francia con un partido que se interrumpió por la lluvia y esas cosas. Le ganó a Irak 3-0. Mientras Noruega le ganó a Senegal en un gran partido 3-2. Y luego Argelia le ganó a Jordania 2-1. Y para hoy en el Mundial, al mediodía juega Portugal, Uzbekistán, Inglaterra gana, Panamá, Croacia. Y en la noche, con transmisión de Radioactiva, a las 9 de la noche, Colombia, Congo. Lo escucharemos acá por Radioactiva, por supuesto. ¿Qué te parece el día de hoy un cafecito de Sweet and Coffee? ¿Eh? ¿Cómo te queda? ¿Cómo te cae? ¿Un cafecito? ¿Un té? ¿O alguna de las delicias de Sweet and Coffee? ¿Qué te parece? ¿Va bien, verdad? 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Entre nuestros oyentes, atentos. Aquí está bueno, Estefani, cerrando el bloque de divas.

0: 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Voy a la pausa, vengo ahora. Cuando regresemos, tengo a Diego Martínez en Estados Unidos, listo para darme un reporte. Este día desde esas tierras lejanas donde se juega el Mundial de Fútbol. Estados Unidos, México, Canadá.
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0: Aquí estamos, te acompañamos hasta las 12:30. Normalmente hoy solo hasta las 11:30. Tenemos horario recortado para poder llevarles a ustedes el Mundial de Fútbol. Hoy día juega Portugal al mediodía. 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
16: 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Lo hace perfecto por acá una de nuestras oyentes que ya me manda la primera fotografía. Dice: hola Fer, aquí en Sweet & Coffee del Mall del Río junto a mi mami, mi hermana y mi bebé de 1 añito. ¿Dónde está la bebé de 1 añito? Ah, y ahí están disfrutando. Muy bien, gracias a Mayra por enviarme la fotografía, participando. Vamos a escoger las mejores fotografías y vamos entre las mejores, entregarles una orden de Sweet & Coffee, una gift card. Y estoy listo para mi contacto de hoy.

0: Contacto en este momento con Diego Martínez. Dieguito, ¿cómo estamos? Buenos días, qué gusto poder conectarnos a los tiempos con usted. ¿Cómo ha pasado? Bienvenido.
1: Hola, Fernando. ¿Qué tal? ¿Cómo está? Buenos días. Un abrazo grande para usted y para toda la gente de Radioactiva que escucha Personalísimo. Todo en orden, todo bien. Acá seguimos en esta aventura mundialista, en esta cobertura mundialista, en una nueva jornada con varios partidos. Yo preparando mi primera transmisión, Fernando, que será la primera del día, el Portugal-Uzbekistán. Es el partido que el director me ha impuesto, así que acá estamos.
0: Deje de quejarse, eso de impuesto, usted lo hace con mucho gusto, usted le encanta las transmisiones, no me diga que no.
1: No, no, claro que sí, claro que sí. Ahora, sinceramente, sinceramente, la transmisión de anoche sí me cayó medio pesadita.
0: ¿Por qué?
1: Habíamos viajado casi 12 horas y llegamos y con 30 minutos antes de la transmisión, pero bueno, así es esto, ¿no?
0: Sí, sí, sí, sí. Bueno, ahí está, tiene la fortuna, mi querido Diego, de estar en un momento deportivo importantísimo para todo el mundo, aunque no haya sido igual de valioso quizás para lo que estamos sintiendo los ecuatorianos por los resultados de Ecuador. Dos decepciones, una tras otra, ¿no?
1: Sí, lamentablemente esta cuestión ha sido así para Ecuador. Decepcionados, efectivamente, creo que es la palabra que mejor cabe para describir lo que ha generado ese empate con Curazao y la derrota contra Costa de Marfil del primer partido. Uh-huh. Pero bueno, nada, de acá en dos días Ecuador vuelve a jugar. Quién quita que se escriba una nueva página distinta, ojalá que así sea.
0: ¿Usted lo cree?
1: La verdad siento que es difícil, pero bueno, el fútbol es así.
0: O sea, piensa que no.
1: La verdad, Fernando, creo que el Mundial se nos acaba el jueves. Si me pregunta así directamente, le digo eso, pero
0: yeah.
1: Nada, hay que jugar los partidos, ¿no? Ajá. No hay partido que se gane ni que se pierda en la previa.
0: O sea, si es que eso termina sucediendo como así lo dice usted, habríamos hecho el peor Mundial de mucho tiempo, de todos los tiempos.
1: De todos los tiempos, ajá. Claro. Veníamos con la ilusión de hacer el mejor Mundial de la historia. Podría terminar siendo el peor, si es que...
0: Y cuando no es justo, y digo Diego, no es justo porque tenemos un gran equipo, tenemos un equipo que compitió bien, que compite bien, que hombre a hombre ha sido mejor que los rivales, y no se ve ese resultado. Toda la culpa es del técnico, mi querido amigo.
1: No toda la culpa, ya. Fernando. Creo que sí hay una importante dosis y cuota de responsabilidad del entrenador Sebastián Becasese en varios aspectos, cuestión que no es nueva, cuestión que, entre paréntesis, hemos venido algunos señalando desde hace mucho rato, pero también hay mucha responsabilidad de los jugadores, hay muchísimo que tiene que ver con ellos, porque hay cosas en donde el entrenador ya no interviene, Fernando.
0: Usted les ve a los jugadores, algunos de ellos como con desgano, como no dando el 100%, como que no sé.
1: Jugadores, hay muchísimo que tiene que ver con ellos, porque hay cosas en donde el entrenador ya no interviene, Fernando.
0: Usted les ve a los jugadores, algunos.

0: ellos como con desgano, como no dando el 100%, como que no se entregan.
1: Sí, creo que lo de la actitud es una situación a señalar también. Y creo que más que nada sobre eso es a donde apunta mucho la crítica. Porque después los jugadores pueden tener un buen partido, uno más o menos, o uno malo. Una selección puede verse superada por el adversario, porque en el fútbol es así. Uh-huh. Por más inferior que pueda resultar en la previa la selección a la que se enfrenta, como Curazao el otro día. Pero el fútbol ofrece a veces este tipo de posibilidades, y la Copa del Mundo también. Pero en el tema de actitud, eso de ver una selección caída de brazos, faltando 10, 15 minutos de partido, es una cuestión que nos ha sorprendido lamentablemente para mal.
0: Y ahí podríamos decir que nos defraudan quizá por la actitud Moy Caicedo, el mismo Ener, u otros.
1: Sí, creo que ha sido doloroso ver esa realidad. Y no sé cómo van a levantarse, primero desde lo anímico, para el partido del jueves, y luego desde lo futbolístico, ante una potencia como Alemania, ajá, que ya ganó sus primeros dos partidos.
0: Así es.
1: Que le hizo 7 a una selección a la que nosotros no le pudimos hacer uno solo.
0: Así es.
1: Así que, nada, va por ahí.
0: Pero bien, además siento una campaña acá en el Ecuador interna, no sé si es que es por el sentimiento de desconsuelo, de esta falta de esperanza quizás, de que le vemos ya perdida la selección, inclusive contra Becasese, bueno, directamente contra Becasese, se está publicando lo que ha ganado, lo que está ganando, se habla de los 2.2 millones de dólares en el año que se le paga Becasese, o sea, es como decirle, mira, ponerle en la cara los números y decir, eres uno de los mejor pagados de Latinoamérica, de Sudamérica en particular, y nos has defraudado.
1: Sí, esa campaña contra Becasese viene desde hace un rato. Y claro, en el Mundial, con los resultados que la selección ha tenido, se ha intensificado. Pero repito, mucha responsabilidad tiene él, mucha responsabilidad tiene también quien lo puso a Becasese a dirigir la selección.
0: Habla de la federación.
1: Claro, de los directivos de la federación. Hubo momentos en donde hace un rato ya, tiempo atrás, año y pico, se pedía un cambio de entrenador y eso sonaba como que raro. Porque ¿cómo vamos a sacar al entrenador si los números dicen esto, si venimos invictos en eliminatoria, si empatamos con ni sé quién, si empatamos con ni sé cuál? Pero bueno, el tiempo ha ido por ahí acomodando algunas cosas y desacomodando algunas otras, Fernando.
0: Oiga, y Ener, realmente, qué manera de comerse los goles, oiga. En broma, alguien decía, sí, ¿cuál es el mejor jugador de Curazao? Ener Valencia.
1: La verdad que sí, increíble, increíble. Otros momentos, ese mismo tipo de jugadas, Ener las hacía con los ojos cerrados. Uh-huh. Y ahora, lamentablemente, no le hace un gol a nadie. Y lo más triste sería, Fernando, que Ecuador se despida de la Copa del Mundo, primero en la fase de grupos, cosa que no estaba en el presupuesto creo que de nadie.
0: Así es.
1: Pasando incluso las mejores terceras, 8 de 12 mejores terceros avanzando. Que Ecuador se vaya en la etapa de grupos es un golpe muy fuerte, muy doloroso. Y segundo, que de pronto nos vamos sin marcar goles, sin gritar gol de Ecuador en el Mundial. Una cosa que no pasó nunca.
0: Ahora, ¿quién quita? Porque como regresando a ese cliché del fútbol, ¿quién quita que en el fútbol, que esas son cosas que pasan en el fútbol, Ecuador le haga un partidazo a una Alemania que posiblemente no sea la titular porque ya está clasificada y vengamos con un triunfo y nos quedemos y avancemos en la siguiente etapa?
1: Es una posibilidad, no hay que cerrarle la puerta a eso, puede llegar a pasar. No hay muchas opciones, digamos, desde lo lógico, pero el fútbol a veces de lo que menos conoce es de lógica. Uh-huh. Así que esperemos que sí, que el equipo pueda despertar, que anímicamente el equipo sea otro y que futbolísticamente se vean algunas cosas. Primero, para competirle un partido a una selección que es superior como la de Alemania, y después, quién quita, ¿no? Que con un buen resultado, con una victoria, Ecuador alargue su presencia en la Copa del Mundo.
0: Ahora, Diego, estos resultados negativos para Ecuador, ¿hacen que los ecuatorianos le bajemos el interés en la Copa del Mundo o que ya no veamos los otros partidos con la misma emoción que estábamos viendo el fútbol cuando empezó?
1: Sí, creo que de alguna forma sí, porque hay como que un desencanto, ¿no? Uh-huh. Con la selección, y mucha gente dice, ya no me interesa, ya nos vamos a casa, ya estamos eliminados. O sea, eliminados a hoy, literalmente no estamos.
0: Claro.
1: O sea, hay una opción todavía.
0: Tenemos un puntito.
1: Tenemos un puntito.

0: claro, pero si ganamos vamos a tener 4 y con 4 puntos vamos a ser una de las mejores terceras para avanzar a la siguiente instancia. Pero claro, o sea, si llega Ecuador a quedar fuera, el interés del país va a disminuir en relación a la Copa del Mundo en general, pero menos mal, Colombia va bien, Argentina y Messi particularmente van muy bien, sí. Y eso por ahí termina motivando al hincha futbolero.
1: Sí, y al final tendremos que poner los ojos en el resto del Mundial, con o sin Ecuador, o sea, y si es que se va Ecuador ya el jueves, o sea, hay que poner los ojos en el resto del Mundial, que es lo que queda, ¿no? No era lo que habíamos pensado, recuerde usted en las reuniones que hemos tenido, la planificación del trabajo de Radioactiva, inclusive, era para seguir a la selección hasta donde pueda seguírsele, pero claro, no estaba en nuestros planes que ya se tenga que posiblemente despedir el jueves. Pero bueno, esperemos, juguemos el partido antes, porque de lo contrario, yo decía acá en un comentario interno en el programa personalísimo, decepción en el primer partido con Costa de Marfil, decepción frente a Curazao. Lo único que nos puede cambiar esta perspectiva, este sinsabor, es que tengamos un resultado importante, valioso, histórico frente a Alemania. Es lo único que podría suceder. Pero bueno, ¿dónde está usted, querido amigo? Cierto que bueno, usted ya ahora sí está descansando plácidamente.
0: La verdad que hemos tenido días bastante ajetreados, con mucho tiempo en carretera, en la payasoneta.
1: ¿Por qué le ustedes mismos se definen así? O sea, ¿cómo es eso? O sea, ustedes están cómodos con el término, ¿no?
0: Es una payasoneta, Fernando, es un circo móvil.
1: Yeah.
0: Va por todas partes con todo el humor y todas esas características que tiene el equipo de deportes.
1: Pero ha decaído el humor, con los resultados de Ecuador ya no les veo muy enchufados con el tema humorístico ustedes.
0: De un lado eso y de otro lado también el agotamiento, Fernando.
1: Están cansados, ¿eh?
0: Hicimos de los últimos 5 días, 4 con mucho tiempo en carretera, entre 10, 12 horas diarias, ha sido bastante. Pero yo este momento me encuentro en la ciudad de Nueva York.
1: Ya. Yeah.
0: Como le decía, preparando el partido que en un rato más vamos a tener junto a Germán y Evelyn.
1: Portugal.
0: El partido de Portugal-Uzbekistán. Andrés ha ido a verlo a Carlitos, que está llegando de Colombia.
1: Qué generoso, qué cariñoso, qué hombre más preocupado por Carlitos. Le va a ver a Carlitos en el aeropuerto. Qué lindo niño, por favor. O sea, eso me arranca un sentimiento de no sé, siento bondad, siento un amor filial ahí entre ellos, ¿no?
0: Sí, la verdad que es así, pero está bien. Carlitos es un buen chico, hay que cuidarlo.
1: Sí, sí, sí, sí.
0: Venía
1: sin duda
0: ahí con algún sustito en el tema de salud hace unos días.
1: Supe que había tenido que ir a un centro de salud, a un hospital, para hacerle atender. Menos mal, creo que no fue nada complejo, ¿no?
0: Sí, menos mal, el asunto no pasó de un susto. Iba con eso, pero claro, Andrés ha tenido que ir al aeropuerto, que no está tan distante del lugar en donde estamos hospedados.
1: Yeah.
0: Más o menos unos 30 minutos aproximadamente.
1: Pero el tráfico es complicado.
0: Que acá es nada, porque hay distancias que pueden tomarle a usted 2 horas para llegar de un punto a otro.
1: Uh-huh.
0: Así que Andrés fue a verlo a Carlos. Hans sé que está por el Bronx. Sebas está no tan distante de la ubicación que tenemos nosotros acá. Así que ahí vamos, juntándonos cuando hay que hacer los partidos y coincidimos, sino cada uno desde su punto, desde su lugar, los informes de redes, a veces también en diferentes locaciones y estadios o lugares en donde hemos estado. Así que vamos de esta forma, Fernando, más o menos disfrutando también el Mundial.
1: Muy bien, muy bien. ¿Ya extraña a la familia y extraña la comidita de casa?
0: Sí, sí, por supuesto que sí. A la familia, a la
1: nena
0: también. Por supuesto, claro que sí. Ya son, creo que vamos a ver un poco más de 15 días ya acá.
1: Uh-huh.
0: Entonces, claro, claro. Aparte, a mí me ha coincidido un par de cosas, Fernando. Estuve de aniversario de bodas
1: el
0: jueves pasado.
1: ¿Y hubo algún tipo de celebración distante, aunque sea a través de, no sé, de una pantalla de un celular?
0: O sea, una llamadita de rigor. Un presente enviado a la distancia hacia el trabajo de la señora para tratar de sorprenderla, creo que ha funcionado bien. Estuvo el Día del Padre el domingo, que también una fecha especial que nos ha tomado a la distancia.
1: ¿Le hicieron llorar o no?
0: No, la verdad que no, pero estuve a nada. Y mi esposa cumple años este jueves. Así que mire,
1: tampoco,
0: ha coincidido
1: tampoco,
0: una serie de acontecimientos,
1: pero
0: para estar
1: según lo que me enteré, por ahí usted ya está llevándole un lindo regalo. un importante regalo desde los Estados Unidos a su esposa por el cumpleaños, ¿no?
0: Sí, por supuesto, por supuesto.
1: No, hay que no faltaba presentes. Más.
0: Aparte la tarjeta suya, Fernando, qué rendidora que es.
1: No estaría yo muy seguro de eso. Y no es mi tarjeta, es la tarjeta de la empresa. ¿Eh?
0: No, pero funciona perfecto. Yo no sé cuánto cupo tendrá, pero todo compra. Después, compra? Si todo paga, eso yo ya no sé.
1: Eso está complejo. Por acá me dicen, no es payasoneta, es una ambulancia interestatal. ¿Eso es cierto, Diego?
0: No. Es un auto grande, sí. No es una ambulancia. Me quedo con payasoneta.
1: Es que creo que es por la cantidad de enfermos que transporta. O sea, que cayó enfermo el Andrés Muñoz, que cayó enfermo usted, que cayó enfermo Carlitos. Estuvo enfermo también Sebastián allá.
0: Esa fue la fiebre del payaso.
1: Por favor,
0: o sea. La gripe del payaso.
1: Pero menos mal Hans no se ha contagiado, ¿no? Todavía le está saliendo en buenos números.
0: Sí. Hans viene bien. Después todos los otros sí tuvimos episodios complejos. A mí lo que más me afectó fue la garganta, un par de días, pero que tiene que ver más que nada, me parece, con el contraste del clima,
1: claro.
0: Temperaturas muy elevadas en los exteriores, el aire acondicionado en el auto, en los centros comerciales,
1: la lluvia.
0: En los estadios, la lluvia que nos cayó después del partido con Costa de Marfil en Filadelfia,
1: yeah.
0: Una tormenta, aguacero terrible, mucho viento y eso, pero bueno, dos días más tarde estuvimos ventajosamente ya muy bien.
1: A ver, para cerrar este contacto con Diego Martínez allá en los Estados Unidos, rapidito revisemos la jornada de hoy. Portugal, Uzbekistán, ¿qué pasa?
0: Sí, me parece que va a ganar Portugal acá. Hay una presión especial sobre Cristiano Ronaldo, Fernando, porque vio que ya marcó Messi 5 goles.
1: Hasta ahora Cristiano,
0: Mbappé ya marcó
1: nada.
0: 4.
1: Hasta ahora Cristiano
0: no marcó.
1: Nada. ¿No?
0: Entonces hay presión ahí, pero creo que Portugal se impone hoy y consigue su primera victoria.
1: Transmite Radioactiva. A ver, y ahora Inglaterra con Ghana.
0: Me parece que va a ganar la selección inglesa también.
1: Sí.
0: Creo que tiene una mejor selección, creo que tiene un mejor equipo. Y veo que Inglaterra hoy también puede prevalecer.
1: No sé si el partido menos atractivo, Panamá-Croacia.
0: Es el menos atractivo de la jornada, coincido. Y para Croacia un desafío de poder imponerse ante una débil Panamá. Uh-huh. Así que ahí veo vencedora a la selección europea.
1: Muy bien. Y el Colombia-Congo, caramba. Ahí le ponemos cumbia, ¿o no?
0: Por supuesto, claro que sí. Me parece que
1: usted
0: Colombia...
1: Usted que es buen bailarín, le he visto haciendo pasos prohibidos, le he visto.
0: No
1: me estoy inventando. Yo estoy diciendo lo que veo.
0: A ver,
1: el fin de año, o sea, si Eli se lanzó a hacer los pasos de Anita, usted no quedó atrás. O sea, dije, caramba, bien mi amigo, esa es la gente que se necesita con ese estado físico para hacer ese tipo de pasos.
0: Es que el espíritu de fin de año es una cosa que pasa una sola vez en el año. Claro. Yo creo que va a ganar Colombia ese partido contra el Congo. Creo que Colombia se impondrá. Y de esa forma
1: me cambió la conversación, ¿no? Está no, bien.
0: Usted la cambió,
1: está
0: porque
1: bien.
0: Veníamos hablando de fútbol.
1: Sí, pero bueno, ya me acordé, pues. O sea, dije cumbia y me acordé de todos los pasos cumbieros.
0: Cumbieros sí, prohibidos no.
1: Pero prohibidos eran, dígame no, que no.
0: No.
1: No.
0: Eran normales.
1: Bueno,
0: no se repetirá.
1: No, ¿por qué no?
0: No, después están hablando en los programas de estas cosas y mucho no.
1: No, está bien, Diego, está bien. Está muy bien. Diego Martínez, en su reporte desde los Estados Unidos, desde la ciudad de Nueva York. Previsto todo para el partido de hoy. Transmitimos Portugal-Uzbekistán. Es el primer partido a las 12 aquí por Radioactiva. Y mientras tanto, ustedes participen todavía. Mándenme una fotito ahí con su Sweet and Coffee. Participen que vamos a regalar una gift card. Gracias, Diego. Un fuerte abrazo para usted.
0: Hecho, Fernando, un abrazo y un placer siempre poder conversar con usted unos minutos acá en Personalísimo.
1: ¡Chao!

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14: Muy bien, voy a recibir las últimas participaciones a nuestro WhatsApp de la radio al 0987175788. Tienes una fotografía con tu Sweden Coffee. Voy a regalarte una gift card ahora. Últimas participaciones, mándame al WhatsApp de la radio al 0987175788. Que se te vea con tu Sweden Coffee. Y voy a regalarte esta gift card en un ratito más. 0987175788. Tu nombre y apellidos, no lo olvides, junto con la fotografía, con tu Sweden Coffee favorito. Aquí está Camila Cabello, Habana. Parte final del programa. 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

Ben dice: hola, tomando mi iced tea de Sweden Coffee en la U. Le saluda Fernando David. Hola, Fernando David. Estás participando por una gift card de Sweden Coffee que regalamos en un ratito más. Perfecto. Recibo las últimas participaciones. Una fotografía, una selfie con tu Sweden Coffee favorito. Aquí están los BTS. 11 con

Vamos a encontrar a nuestro ganador del día de hoy. Tenemos la gift card de Sweden Coffee que la vamos a regalar ahora. Pero antes, la música de Andrés Cepeda anuncia presentaciones para septiembre en Cuenca. Estará en el Ecuador, en Quito, en Guayaquil y en Cuenca. 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Cepeda, un ratito

0: muchas gracias por las participaciones. Ay, ay, ay. Me quedé sin audio acá de retorno. Bueno, muchas gracias por las participaciones. Me dice por acá Doménica que está participando. Me manda una fotito de una de las bebidas de Sweden Coffee. Ahí la tengo. Perfecto, gracias. Y dice, tomando en mi lugar favorito de Sweden Coffee. Bueno, saludos a quienes han participado. Vamos a encontrar a nuestro ganador antes de despedir el programa este día. Hoy vamos con el partido de Portugal en un ratito más. Bien, vamos a escoger a un ganador. Vamos a escoger a un ganador. Tenemos acá las fotografías que nos han enviado. Tenemos acá a nuestro jurado calificador. Y el jurado, el día de hoy,
1: pero encontrémonos en la mitad.
0: Ha escogido la fotografía, una de las primeras que llegaron a la promoción de Sweden Coffee de este día. Dice, hola Fer, aquí en el Sweden Coffee, en el Mall del Río, junto a mi mami, mi hermana, mi bebé de un añito. Quiero participar, mi nombre es Mayra Mogrovejo Loza. Mayrita, usted tiene su orden de Sweden Coffee, su gift card, que le invito a que pase a retirarla de acá de los estudios de la radio. Le voy a poner un mensajito por interno. Ha sido escogida como la mejor fotografía. Está compartiendo ahí con la familia. Es un buen momento para compartir. Siempre, siempre es un buen momento para compartir. En Sweden Coffee con los seres queridos. Nada más. 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Nada más. En un ratito, al aire, aquí por Radioactiva, tendremos el partido del día de hoy. El primer partido de la jornada, Portugal-Uzbekistán. La señal de Radioactiva. Luego vendrá en la tarde, a las 3 de la tarde.

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1: Hola, hola, ¿qué tal? ¿Cómo están todos? Bienvenidos, estamos en una nueva transmisión en la Copa del Mundo de la FIFA 2026 para el partido Portugal-Uzbekistán, compromiso válido por el grupo K de este torneo que sigue sorprendiendo y que deja varios aspectos todavía por discutir. Esperemos que sea un gran partido. Vamos a saludar de inmediato con los compañeros con quienes estaremos compartiendo esta transmisión. En los relatos, Germán Morales, Campo Verde. Germán, ¿cómo le va? Bienvenido.
2: ¿Cómo le va, Dieguito? Un gusto saludarle a los tiempos. El trabajo supremo de ustedes allá en directo desde el sitio mismo donde ocurren los hechos con los diferentes partidos. Y aquí estamos listos para una jornada más que arranca con este compromiso entre Uzbekistán y la selección de Portugal.
1: En los informes, Evelyn Guaycha. ¿Qué tal, Evelyn? ¿Cómo estás? Bienvenida.
3: Muy buenos días, Diego. Muy buenos días a Germán, a todos los amigos que se van sumando a este primer partido de la jornada entre Portugal y Uzbekistán. Ambas selecciones que buscarán tener una victoria. Portugal viene de empatar contra República del Congo y Uzbekistán de perder 3-1 ante Colombia. Así que se vendrá un partido interesante.
1: Vamos a hacer una pausa y venimos enseguida ya con la revisión de las alineaciones y los detalles acá en Radioactiva Mundial.
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para de esa manera acomodarse mejor tras un inicio algo discutido con el empate frente a el Congo, que dejó más de una incógnita y una gran pregunta sobre para qué podría estar Portugal. Y si bien tras ese resultado no pensábamos que Portugal estaba para irse temprano a casa, hay que decir que tampoco después de este 5-0 ante Uzbekistán podríamos garantizar que la selección de Portugal va a terminar siendo campeona del mundo, pero bueno, al menos se ha sacado un poquito la presión y ha conseguido este triunfo importantísimo con Cristiano, que también empieza a marcar lo suyo, como lo habían hecho ya Messi, lo habían hecho Mbappé y Erling Haaland, haciéndose presente en las redes contrarias. Ahora Cristiano Ronaldo también diciendo: aquí estoy, a pesar de los años, a pesar de los mundiales a cuestas y todo lo que eso significa para un gran triunfo del seleccionado de Portugal frente a Uzbekistán. La jornada va a continuar un poquito más adelante, desde las 15 horas de Ecuador, también en transmisión de Radioactiva, van a jugar las selecciones de Inglaterra y Ghana. Inglaterra llega sin duda para este partido como favorita, pero enfrentará una selección que también encontró una victoria en la fecha inicial. Así que las dos selecciones con 3 puntos se enfrentarán en este partido correspondiente al grupo L de la Copa del Mundo. Más adelante, un poco más tarde, también en ese grupo, Panamá y Croacia, desde las 18 horas de Ecuador, es decir, van a quedar un poquito más de 3 horas y media para que arranque ese partido. Y finalmente, el cuarto partido de la jornada será desde las 21 de Ecuador. Desde las 21 de Ecuador, cuando Colombia juegue ante el Congo, ante la República Democrática del Congo. Eso será a las 9 de la noche, a las 22, en territorio estadounidense, por lo menos en la zona en donde nosotros nos encontramos. Colombia con un triunfo ya a cuestas frente a Uzbekistán. El Congo que sorprendió tras el empate contra Portugal en la fecha 1. Y además Colombia con esa posibilidad de, si gana, acomodarse como primero y, dependiendo de un empate únicamente en la tercera jornada ante Portugal, ganar su grupo. Así que es sin duda alguna muy importante el partido para el cuadro cafetero. Ese partido, ese encuentro también estará desde unos 15 minutos antes de las 20 horas en la señal de Radioactiva. Una Copa del Mundo que continúa su andar y que, bueno, en esta ocasión tendrá ya en este día miércoles, mañana, el desenlace de algunos grupos ya con horarios unificados, con partidos que se van a jugar en diferentes estadios a la misma hora. Por ejemplo, por el grupo B, el día de mañana, las selecciones de Suiza y Canadá se enfrentan desde las 14 horas de Ecuador, y a esa misma hora Bosnia y Herzegovina ante Qatar. Por el grupo C, la definición vendrá un poquito más tarde, 17 de Ecuador, Escocia frente a Brasil y Marruecos frente a la selección de Haití, mientras que desde las 20 horas Sudáfrica ante Corea del Sur en el grupo A y la República Checa que enfrenta a la selección de México. Mañana en total entonces son 6 partidos, pero en simultáneo de 2 en 2, para 3 horarios en total. Y así la jornada también vendrá en los siguientes días, tanto jueves, viernes también, con definiciones de grupo. Lo propio ocurrirá el próximo día sábado, inclusive, sí, hasta ahí, porque a partir del domingo se empiezan a jugar la ronda de 32 o los 16avos de final, con algunas selecciones ya instaladas en esa instancia y con algunas otras aferradas, quizás como el caso de Ecuador, incluso a ser una de las mejores terceras, una de las 8 mejores terceras de este mundial, para así instalarse en una siguiente instancia y para que el mundial no haya sido únicamente de 3 partidos. Pero veamos también en el caso de Ecuador cómo viene ese asunto. Hemos notado a la distancia cierto derrotismo, que hasta cierto punto yo creo que también se entiende. Es evidente que el momento de la selección no es positivo.

no es bueno, sobre todo más allá de la derrota contra la selección de Costa de Marfil, el empate ante Curazao. Eso sí, no estaba en los planes de absolutamente nadie. Creo que, inclusive, perder el primer partido alguien pudo haber proyectado. Y bueno, sucedió. Pero no ganarle a Curazao sí ha terminado condicionando muchísimo al equipo ecuatoriano, que necesita ganarle a Alemania. Es decir, Ecuador requiere el triunfo seguramente más importante en su historia de participaciones en la Copa del Mundo, para así, con 4 puntos, apenas asegurar su presencia en la siguiente fase, en los 16avos de final, y para que el Mundial por ahí se parezca un poquito más a lo que todos aspirábamos que sea para Ecuador. Que tenga una buena accionar, que tenga una buena participación, y que bueno, de esa manera no todo pase demasiadamente rápido. Son las 15:29. Tenemos programa express, así que vamos a empezar con las recomendaciones publicitarias ahora mismo, diciéndoles a ustedes que pueden vivir cada partido en Restaurante Alcatraz. 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

0: Bueno, así vamos llegando en este programa express a la parte final. Nos quedan apenas un par de minutitos. Acá lo tengo a mi lado al señor Carlitos Matovelle, que ha llegado esta mañana, mediodía en realidad, desde Columbus. ¿Cómo estás, Carlos? ¿Qué tal el viaje?
1: Hola, hola Diego, ¿cómo estás? Preparándonos ya para el Inglaterra Ghana, que se viene en unos minutitos, todo tranquilo, vuelo relativamente corto, así que no cambia mucho en el día a día de uno este tipo de viajes. Aquí estamos listos para lo que será el segundo partido en la jornada por Radioactiva.
0: Cuéntame una cosa, los Héroes del Silencio siguen siendo eso, ¿no?
1: Siguen cantando muy bien sus canciones, los Héroes del Silencio, sí.
0: Ecuador, todo hermetismo.
1: Sí, nada, nada, los jugadores, nada, declaraciones ante la prensa, salvo por las zonas mixtas después de los partidos, luego en los entrenamientos en Columbus, salvo un día Alan Franco, nada.
0: Muy bien, ¿qué expectativa tienes del Inglaterra Ghana?
1: Creo que gana Inglaterra.
0: Que gana Inglaterra.
1: Claro, creo que gana Inglaterra. Creo que golea incluso, te digo.
0: Bueno, viene bastante bien la selección inglesa y bueno, hoy día tiene que solventar entonces aquel partido ante el seleccionado africano. Tenemos que despedir el programa, todo flash, todo rapidísimo. Gracias por la comprensión a nuestros oyentes y también, por supuesto, a nuestros auspiciantes. Nosotros tenemos que despedirnos ahora, hacemos una pausa y venimos ya con la previa de la siguiente transmisión de la Copa del Mundo acá en Radioactiva.
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15: Amigos queridos, ¿qué tal? ¿Cómo están? Muy buenas tardes. 23 de junio, año 2026, marca el calendario. Salud en 88.5 a Cuenca. Nos conectamos en 103.3 con Guayaquil. Y en el mundo entero usted nos lleva en su celular, gracias a la app de Radioactiva Ecuador. ¿Qué tal? ¿Cómo están? Muy buenas tardes. 5:20 de la tarde. Les doy la más cordial bienvenida a un programa de buena música en formato diferente y único. Bienvenidos, bienvenidas a Live Sessions, sesiones en vivo desde tu radio activa. 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

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Contratación pública. 5:21, cerramos espacio publicitario. Les acompañamos en el tráfico de la ciudad, en las vacaciones, y hay gente que está de vacaciones. Hay gente que está en el mundial. Saludos cordiales desde Radio Activa. En las oficinas, en lo que usted esté haciendo. En el tranvía, en el autobús, en el taxi, caminando. Mientras está trabajando, mientras está estudiando, ahí estamos con ustedes. Este es un programa especial, express, porque estamos con todo el tema del mundial. Pero arrancamos ahora mismo desde Inglaterra. Se viene la banda Led Zeppelin.

Esa voz es inconfundible, una de las mejores voces del rock and roll de todos los tiempos. Me refiero al señor Robert Plant, vocalista de esta super banda que fue Led Zeppelin. ¿Y qué es? Porque está en nuestros corazones. El álbum se llama Celebration Day, álbum doble en vivo, el último álbum doble en vivo de la banda Led Zeppelin. Esto es Good Times, Bad Times para arrancar Live Sessions. Buenos tiempos, malos tiempos como los del fútbol, ¿no? A veces ganamos, a veces perdemos, siempre aprendemos. Y vamos con más música, nos quedamos de Inglaterra. Y se viene un dueto, Tears for Fears, para complacerles en 88.5.

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1: Agosto de 1989, la banda Tears for Fears, británicos, formaban este super dueto y sacaban en agosto, en el verano del 89, esta super canción. Sowing the Seeds of Love, sembrando las semillas del amor. Es un discazo. Ellos son los reyes del New Wave y del Pop Rock ochentero, unos de los New Wavers más famosos. Bandaza, realmente vale la pena escucharles, todos los discos son súper buenos. Tears for Fears, 17:30, les acompañamos hasta las 18:10 en este Live Sessions Express por el fútbol. ¿Cómo están esos ánimos, ah? Espero que muy bien. Y si no están bien, les vamos a cambiar aquí con buena música. Nuestros siguientes invitados son los canadienses Rush, que están de vuelta con un tour increíble, con un nuevo baterista, haciendo lo que ellos saben, muy buen rock progresivo. Tienen tanta música desde los 70s, 80s, 90s, hasta la actualidad, la banda Rush. Es difícil escoger una canción buena de ellos, pero les propongo para esta tarde una melódica sin voces que se llama Leave That Thing Alone. Espero que la estén tocando en el concierto. Si los pueden ir a ver, vayan, porque de verdad, Rush es una tremenda banda canadiense. Acá están Alex, el vocalista, y la nueva baterista de esta super banda, Rush. Rock progresivo, esta tarde, acá en Live Sessions.

Ellos son Rush, Geddy Lee, Alex Lifeson y Annika Niles. El triunvirato nuevo que está girando por el planeta entero con su nueva gira. Nueva baterista. Los Rush, formados desde 1968. Imagínense, eso es de historia en la música. 17:34, abro espacio publicitario. 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La felicidad se mezcla en Sweden Coffee. 17:35 en Live Sessions, con un buen calorcito en Cuenca y con buena música para acompañarles desde Radio Activa.

0: desde New Jersey, la super banda Bon Jovi. A propósito de Bon Jovi, John Bon Jovi está disfrutando, como muchos otros rockeros y estrellas de la farándula internacional, el Mundial de Fútbol. Bueno, a los que están por allá, disfrútenlo. A los que estamos acá, también lo vamos a disfrutar vía televisión y, por supuesto, escuchando 103.3 y 88.5, la transmisión del Mundial de Radioactiva. Pausa comercial. Nos vamos a una pausa pequeñita. Quédense por ahí. Regresamos con un cargamento súper bueno. Se viene Blondie al regreso de los comerciales. Y les complacemos en el WhatsApp de la radio lo que ustedes quieran escuchar en este formato único y diferente, Live Sessions. Yo soy Jean Piedra Salas, les acompaño hasta las 18:10.
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1: Estamos de regreso y qué placer estar conectados con ustedes. Saludamos a todas las personas que están uniéndose a nuestra sintonía en 88.5 y en 103.3. Esto es Live Sessions hasta las 18:10.

5:48 en la tarde, el señor Robbie Williams desde Inglaterra. En el año 2000, hace 26 años atrás, lanzaba esta superproducción llamada Supreme. ¿Saben en qué se inspiró? En el famoso I Will Survive de Gloria Gaynor. Estuvo de vacaciones por los Alpes suizos y la gente coreaba esta canción. Esta canción de Gloria Gaynor, y él se le ocurrió hacer esta melodía fantástica, Supreme. Robbie Williams, que está a propósito disfrutando del mundial como muchos otros artistas que enfocan las cámaras de los diferentes partidos. Vamos con más música. Y otros de los que estaban haciendo un mini concierto afuera de los estadios son los señores de Chainsmokers. Vamos con ellos para recordar una canción que se llama Something Just Like This, que lo cantan junto con Coldplay.

0: La Copa del Mundo, siendo una fiesta para todos los países, pero también para la música, para la unión, para el compromiso, para disfrutar la vida. Estos señores se presentaron ayer en los Estados Unidos, justamente en las calles, ni siquiera en un evento pagado, sino siendo parte de esta fiesta que es el Mundial de Fútbol 2026. 17:53, tiempo también de complacerles. Gracias Guayaquil por la sugerencia que nos enviaban al WhatsApp de la radio. Se viene el señor The Weeknd.
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El señor The Weeknd con Die For You. Ya una clásica de él, ¿no? Hace muy buena música, basado justamente en el New Wave de los 80s. Y vamos con más música. Siguientes invitados desde Las Vegas, Imagine Dragons.

6 de la tarde en punto. Acá estaban Imagine Dragons haciendo las suyas. Tienen un muy buen álbum en vivo que se llama Imagine Dragons Live in Las Vegas. Si le gusta la música a esta super banda, les recomiendo que los escuche. Están en todas las plataformas digitales. Otra buena recomendación es que si le gusta alguna canción de las que estamos transmitiendo en Live Sessions, puede ir rápidamente a Spotify, busca mi nombre, Jean Piedra Salas, y me sigue. Hay un álbum que se llama Live Sessions de lujo, más de 75 horas de música en vivo. Nuestros siguientes invitados, la banda del señor Chaplin, me refiero a los King, desde Inglaterra, ya con un clásico. Esto es Is Anybody Wonder, con los famosísimos King.

Escuchábamos a la banda King desde Inglaterra y nos quedamos por ahí. Y se viene este súper fan de la música. Esta señora se llama Mika. Y es un buen momento para decir Love Today. Acá está Mika con este clásico ya, Love Today, para que se ponga usted de un genio increíble. Les comento que luego este programa se viene ya Nora, Fausto y Eli en triple sentido, para que puedan disfrutar de todas las ocurrencias de estos famosos de Radioactiva.

amigos queridos, me despido. Mi nombre es Jean Piedra Salas, fue un placer acompañarles. Acá está Mica para recordarnos que es de hermoso amar el día, la noche. No importa si tenemos problemas o no. No importa si la selección gana o no gana. Acá estamos para subirles el ánimo desde Radio Activa. Se quedan con Triple Sentido. Y más nochecito transmitimos Colombia. ¿Ok? Fuerte abrazo. Se me cuidan, por favor. Tengan la bondad de ser felices y siempre sonreír. Ya está Fausto, ya está Nora y Eli listos en la cabina número 2 para Triple Sentido. Nos quedamos con la última canción para complacerles. Katy Perry desde Las Vegas.

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0: Hola, hola, ¿qué tal? Muy buenas tardes, noches, amigos queridos. Qué gusto estar con ustedes. Arrancar nuestro programa y decirles bienvenidos, bienvenidas. Nos extrañaron porque nosotros un montón. A mi estado Arellana, buenas tardes, noches.
1: A mis lovers, buenas tardes, noches. A mis gines, qué gusto volver a encontrarnos. ¿Quién es ese hombre? Aquí, tu marido, amistad. Para llevarte buena información. ¿Qué tal, chicas? Ya vamos a hablar de cómo vivimos el fin de semana y estos días tan emocionantes para el fútbol ecuatoriano. Señora María Elisa, ¿cómo le va? ¿Cómo ha pasado?
2: Hola, hola, ¿qué tal, amigos? Muy buenas tardes, noches. Qué gusto poder estar con ustedes. Bienvenidos al programa Top, Top, Top del Mundo Mundial. Gracias por estar con nosotros, conectados a través de la señal radioactiva. ¿Qué tal, amigos? Sus días.
0: Sí, muchos días. Muy bien, muy bien.
2: Muy bien. Oigan, ¿saben qué? Yo vengo pensando desde hace algunos días. Ya sé qué es lo que le tiene salado a nuestro querido Ecuador.
1: El que
2: ¿qué?
1: Fue enfocado al final.
2: La canción.
0: ¿Cuál? ¿Por
2: qué? La que me hace llorar. ¿Se acuerdan la canción?
1: ¿Quién es ese?
2: No, no. ¿Cuál es la canción de nuestro Ecuador?
1: Pues hagamos el amor por el teléfono.
2: ¿Cuál es la canción de nuestro Ecuador?
0: La que te hace ilusión, pero no.
2: Quiero amanecer soñando. Ya. ¿Se han dado cuenta que en las pausas le hicieron balada a la canción y es quiero amanecer soñando y es balada?
1: Yo le escuché en vallenato y no sonaba mal.
2: Y está hecha balada. Eso es lo que le saló. ¿Por qué le hacen balada a la canción de nuestra selección?
0: Del Damián.
1: Ah, yo pensé que era porque teníamos un entrenador pésimo.
0: No, entrenador, es equipo, el DT.
1: Y un equipo poco comprometido.
2: No, no.
1: Vaya usted, yo engañado.
0: Bueno, yo lo que voy a decir, usted sabe que yo nunca veo fútbol. No me importa si sea mundial o no. Y veo, pues, también la playa. El partido. Qué mal genio. Para tener una cira.
2: Yo,
0: ¿para qué vi?
2: Amigos,
0: ¿quién me mandó a ver?
1: Yo, amiga, estoy casi me sale
2: ilusionadísima
1: el corazón.
2: Con el ira de Noruega, con el HAL.
1: Yo perdí $300. Bueno, no perdí.
2: ¿Perdiste?
1: No perdí. Dejé de ganar.
0: ¿Qué hiciste?
1: Dejé de ganar.
0: Ah.
1: Porque le puse $15 y si empataba,
0: en esas
1: ganaba 50.
0: Yeah.
1: Si ganaba Ecuador, ganaba 25.
0: Y si ganaba
1: Curazao, $300. A mí estuve, pero así ve. Galines, ¿por qué te ensañas conmigo?
0: 18:21.
2: Sí, mejor. ¿Qué tal si nos vamos a saber qué hay en tu cabeza? Oigan, vamos a saber qué hay en tu cabeza y mutenos, señor.
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0: Sí, pídele.
1: 18 con 22 minutos. ¿Qué es lo que vamos a preguntar hoy?
2: Queremos que nos cuente qué le hace sentir mejor cuando está triste.
1: Nos responde, por favor, al
3: 09-87-17-57-88.
1: Amistad.
3: Señora, yo dije
2: primero. LLL.
1: A ver, ya. ¿A mí qué me hace sentir mejor cuando estoy triste?
3: Tu macho.
1: Conversarlo. O sea.
3: Con tu hombre.
1: Con mi esposo, sí, definitivamente. Él. Por lo general es con quien hablo primero. O depende del tema, ¿no? Porque ponte que sea algo, o sea, si es algo de mis hijos así. O de mi familia, de hecho es con mi esposo. Okay. Pero si
3: ¿Pero
1: es
3: cuándo
1: algo,
3: recurres a las Amix?
1: Cuando es algo de mi esposo. Claro.
3: Hablarlo.
1: Pero
3: tú dices
1: yo hablarlo.
3: Exteriorizarlo.
1: O sea, si a mí no me gusta quedarme con eso acá adentro, no. Yo prefiero exteriorizarlo con gente que sea de mi
2: confianza.
1: Total confianza. Usted, amistad Orellana,
2: ¿qué le hace sentir mejor cuando está triste?
1: Ya se arrepintió de lo que iba a decir. Nada.
3: Oye, amiga, a ver, la plena.
1: Obvio, aquí siempre decimos la verdad.
3: Pensar que hay gente que lo está pasando mucho peor. Y no es por minimizar
1: lo tuyo.
3: Pero en un acto de gratitud, yo sí creo que mis problemas son mucho. Solo escucharles a ustedes ya me anima. Porque
2: digo,
3: escucho que ustedes
2: han tenido
3: sí
2: problemas
3: pasan.
2: Más graves.
3: Y yo digo, no, pues yo vivo en el paraíso,
1: estoy
3: amistad.
1: Chévere.
3: O sea, yo tengo que comer, okay. Tengo para bañarme agua caliente, mis
2: Nosotros
3: hijos están sanos.
2: Que comer.
1: También, pero bueno.
3: No, pero en verdad sí.
1: Tú haces ese ejercicio.
3: Acudir a la gratitud, sí.
1: Ok. Sí. Señora Padilla.
2: ¿Yo qué hago cuando estoy muy triste? También converso, llamo a mis personas de emergencia.
3: ¿Y te contestan?
2: Sí, que usualmente es mi esposo, la Norita.
3: Y tu hombre.
2: Mi psicóloga, mis amigas.
1: ¿Tú le llamas a la psicóloga? Yo nunca le llamaba.
3: ¿Te cobra
1: a mi psicóloga
3: o no? ¿Te factura o no?
2: No.
3: ¿Te acolita la mano?
2: Pero casi nunca le llamo a la psicóloga, ya cuando en verdad...
1: O sea, ya en terapia,
2: No me contestó mi esposo, la Norita, o mi mejor amiga, ahí recurro ya a emergencia. O, ¿sabes? Cuando en verdad ya la situación es grave y sé que ninguna me va y de esas personas me puede ayudar, le llamo a la psiquiatra.
1: Ok. 18 con 25 minutos.
2: Dice, siempre intuí que el Fausto era peruano. De ley en el Mundial de Desayunos también votó contra Ecuador.
3: No, mijo, a ver, yo tengo el corazón dividido, obviamente, por mis raíces africanas. Entonces, claro, está Ghana, está Costa de Marfil. Para mí sí es dividido el corazón, Calas. Uh-huh,
1: claro.
2: Aquí dice, buenas tardes, amigos. A mí me anima, en otro horario les cuento.
1: A ver, hasta que se anime a contarnos, vamos a iniciar el espacio publicitario para recordarte que Trilogía es tu agencia de comunicación, tu agencia de publicidad, llevando ya 30 años marcas al siguiente nivel. 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
1: 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No, nos tiene que ir bien.
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3: Lo contrario.
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3: Hermoso.
2: Muy bien, muy bien. 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
2: Cerramos espacio publicitario. Aquí dice la Eli, llama a un equipo multicompetente para que le ayuden. Claro que sí. Amigos, hoy nos va a acompañar Pao Robalino y Jeff Rowling. Vamos a hablar acerca de las jornadas de sensibilización, apoyo en el duelo por la pérdida de por suicidio. Así que nos vamos a ir a una pequeña pausa y al regreso vamos a tocar este tema tan importante. Así que usted no se vaya, quédese con nosotros.
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0: 18:34, segunda parte de Tu Triple Sentido y muchísima atención que tenemos un tema por demás interesante, invitados muy especiales. Eli, ¿con quién estamos?
1: Hoy nos acompaña Pao Robalino y también nos acompaña Jeff Rowling. Estamos hablando de, vamos a hablar, perdón, de jornadas de sensibilización y vamos a hablar también de las del apoyo en el duelo por las víctimas de suicidio, así que es un tema muy importante. Mi querida Pao, bienvenida.
2: Me encanta verte, Narita, también. Nos gusta, Fausto. Muchísimas gracias por haberme.
3: Puede decirme macho.
1: Pobrecito, bueno, tus sueños.
3: Bueno. Hay algo que, bueno, este tema, además de ser muy importante, es un tema muy sensible, difícil. Todos los que hemos estado cerca de... Pero yo me hacía una pregunta. Está bien dicho llamarles víctimas de suicidio. Y usted me daba una explicación muy lógica.
2: Completamente, porque el momento en que la persona opta por esa decisión es porque no encontró otras soluciones. Y el momento en que tú no encuentras otras soluciones, te conviertes en una víctima porque te empuja a la situación.

0: yo que sería una sola la causa, sino hay muchos factores. Es como una cadena, como eslabones que se van haciendo hasta que esos eslabones comienzan a ahorcar a la persona y ya.
1: Y dentro de esto, querida Pau, querido Jeff, es un tema complejo para la sociedad en sí, que muchas de las veces es un tabú y se esconde. O sea, es como que alguien, tengo un ser querido que se suicidó, no se suicidó.
2: O que intentó.
1: O que intentó, no intentó. O sea, todo vamos tapando. ¿Por qué se da eso?
2: Si no se habla, no existe.
3: Sí, exacto. Y lamentablemente ese silencio le daña aún más a esas personas que están sobreviviendo y viviendo en esa tragedia. Pero yo pienso que no lo hablamos justo por la pregunta que dijiste, es que es tan complejo la situación y nos gusta cosas que son sencillas, fáciles de entender. Y cuando se complica la cosa, yo me pongo incómodo porque ¿qué es lo que hago? ¿Cómo puedo ayudar? ¿Cómo puedo apoyar? Y para esas personas se sienten tan solos porque muchas personas empiezan a aislarse de ellos, a veces voluntariamente, a veces sin querer porque no saben qué decir. O sea, si me enfrento contigo en la calle, ¿qué te digo? ¿Qué te pregunto? Y me incomoda eso, entonces mejor te evito y voy por este lado en vez de qué hablar fuerte contigo.
4: Ahora, sí. Mira, perdón amiga, es que quienes hemos estado cerca de una víctima de suicidio, no sé si pasa en todos los casos, pero creo que en la mayoría, uno no termina de entender nunca qué pasó, uh-huh, y dos, nunca terminas de encontrar un culpable y de preguntarte si yo pude haber hecho
1: algo. O te sientes culpable.
4: Es algo muy difícil de manejar.
0: Es sumamente difícil. ¿Y sabes cuál es el problema? Toda la estigmatización que viene alrededor de esto del suicidio. Entonces, sabemos que hay muchas personas, ni siquiera se puede tener una estadística muy real, porque muchas personas prefieren incluso cambiar los partes.
2: Claro, le dio un infarto, sí, tuvo una enfermedad.
0: Es preferible para poder
2: inventarte algo.
0: Y aparte de eso, entonces, no se sabe cuántas personas hay. Y de las personas que se sabe que hay, dense cuenta ustedes que tenemos en Cuenca, a nivel nacional, tenemos a 6 de cada 100.000 habitantes. Y en Cuenca tenemos 11 de cada 100.000 habitantes.
1: Wow.
0: Entonces, ¿qué está pasando? ¿Nuestros cuencanos están decidiendo morir? ¿Están sin encontrar alguna salida que pueda ayudarles a ellos a solucionar los problemas? Hemos hecho encuestas a niños de 11 a 13 años. Y les hemos preguntado, ¿qué harías en estos casos? Y la respuesta, una de las respuestas es, yo me mato.
1: Ay, no te puedo creer, Paulita. ¿Qué?
0: Entonces tenemos que hacer algo y por eso estamos haciendo
2: esta campaña.
0: Estamos haciendo esta campaña. Se han unido muchísimos diferentes grupos que están ayudándonos, organizaciones públicas. Estamos con el municipio, con la alcaldía. Estamos hoy nos llamaron de la prefectura. Estamos hablando de esto porque necesitamos, justo como tú decías, Jeff, hace un momento, son diferentes piezas, sí, diferentes puntos de vista.
2: ¿Cómo identificar que tal vez estoy yendo por ese camino o que un ser querido mío está yendo por ese camino?
3: Sí, es importante. Si uno, la pregunta propia, yo creo que uno va entendiendo que estoy mal, pero el problema es que ¿qué hago cuando estoy mal? O sea, ¿dónde busco el apoyo? Parte de lo que queremos hacer es hablar de qué es lo que podemos como ciudad dar de apoyo para esas personas que se encuentran en eso. Uh-huh. Ahora, para, digamos, el familiar que está reconociendo, para mí hay diferentes cosas. La depresión, obviamente, es algo que puede connotar, que notar que hay algo. Pero cuando hay un cambio drástico en la personalidad, la manera que actúa esa persona, que cuando deja tener ganas de hacer nada, o sea, que todo eso es difícil y más complicado que una depresión, así que no está triste porque se rompió con el novio,
1: claro,
3: no, sino es más allá de eso, que uno puede, a veces uno puede sentir algo que está
2: algo
3: allí,
2: más fuerte que no, sí,
1: estás en conexión no con esa persona, o
2: pero,
1: si no,
2: a veces pero no, por sí, ejemplo, Pau y Jeff, esta campaña que ustedes están haciendo juntos por en el camino, ¿qué es lo que busca hacer? Yo les voy a ser muy sincera, nunca lo he ocultado porque siento que visibilizarlo ayuda también a personas que tal vez necesitan. yo tengo un diagnóstico de depresión. ¿A mí qué me pasa? Mensualmente gasto más de 200

0: $500 en medicinas antidepresivas y ansiolíticas. No me lo cubre el seguro. Son más de 200. La otra vez hablaba por teléfono con Nora cuando yo pagaba. Y le decía, Nora, ¿puede creer que estoy pagando $200? ¿Cómo ayudamos a eso? Y yo le he dicho, a veces me da ganas de ya no tomar esto porque digo, ¿qué viste tanta plata que se va aquí?
1: Ese es un factor, la es falta de acceso a salud
2: pública. Salud pública. Y también el hecho de buscar grupos de apoyo. Yo no creo que solamente un grupo tenga toda la solución. O sea, no el psiquiatra, no el psicólogo.
3: Uh-huh. No solo el psicólogo.
2: No solamente, claro, no solamente. Perfecto, gracias por la corrección. No solo el psiquiatra, no solo el psicólogo, no solo el pastor o el sacerdote. Necesitamos unir. Esto es un equipo multidisciplinario porque cada uno ve la situación desde otro punto de vista. Y eso es lo que somos. Nosotros somos seres trinos. Necesito salud en mi cuerpo. Bien, si te faltan esos neurotransmisores, te tienes que tomar los $200 de él y no te queda más.
3: Y tienes la bendición de tener el dinero para comprarlos. Ya. Porque otra gente no.
2: Claro, pero no solamente eso, porque tú tienes que ir buscando ayuda también psicológica, ayuda espiritual, ayuda de un grupo de apoyo. Entonces, nosotros pertenecemos a la Fundación Esperanza Inquebrantable aquí. Jeff es el fundador a nivel mundial. Y en Estados Unidos se llama Hope Family Care, acá Esperanza Inquebrantable. Y lo que hacemos nosotros es reunir a familiares en diferentes estados. Podemos tener hermanos que han perdido hermanos, hijos que han perdido padres, padres que han perdido hijos, abuelos, viudas.
1: O sea, la fundación trabaja en duelo. En apoyo al duelo.
2: Ya. Nosotros lo que hacemos en este momento es hacemos grupos de apoyo de personas similares y comienzan a darse cuenta
3: de que sus historias similares.
2: No soy la única.
3: Qué locura, ¿no?
2: No soy la única, entonces, porque sabes que cuando uno pasa, y lo hemos hablado en alguna ocasión aquí también en la radio, que cuando tú entras a vivir un duelo, sobre todo el duelo que es ya un duelo completamente diferente, el duelo de ser un padre sin hijo, yo siempre les digo a los papás que llegan a mi casa, te conviertes en un ser completamente diferente, somos de otro planeta. Nadie nos entiende. Pero entre nosotros, sí.
3: Sí.
2: Y eso mismo va pasando entre los grupos de apoyo.
3: Y en esos grupos de apoyo, porque me quedé pensando en lo que dijo la amistad, de que a veces lo ves y a veces no. Entonces es preocupante porque yo siento, ¿no? O sea, hablando, no me ha pasado, no he tenido un ser cerca que se ha ido de esa manera. Pero yo digo, o sea, debe ser terrible para quienes se quedan acá pensar en cómo no lo vi. ¿Cómo no me di cuenta? O sea, yo creo que eso también en este tipo de campañas que ustedes hacen sería muy, pero muy importante, muy útil darnos luces de cómo debemos hacer. Porque, por ejemplo, se ven reportajes de artistas, cantantes que estaban viviendo
0: que
3: su vida.
0: Que nunca te imaginarías que tienen depresión.
3: Dirías que esa persona se iba a quitar la vida y se quitó la vida.
2: Se quitó la vida.
1: Yo creo que a veces es improbable también tener una señal. Pero no sé si ustedes
3: sería lo más válido.
1: Creen,
3: ¿no?
1: Bueno. Que un duelo, la muerte es algo doloroso. Uh-huh. La muerte de alguien que se quita la vida es un duelo más difícil.
2: Mucho más difícil.
4: Sí, y es más complejo. O sea, porque lo que dices, hay no solamente la pérdida de esa persona, sino hay la estigmatización de la sociedad, pero también esa carga de vergüenza que uno tiene del que porque no vi, o sea, todas esas cosas. Y muchas veces esas preguntas de por qué no lo vi, esas cosas, son nuestro atentado a buscar control en una situación en la vida donde estamos fuera de control, porque no podemos controlar. Entonces, la idea es juntar familias que tienen esas mismas experiencias y dejarles a ellos hablar entre sí. Porque con el psicólogo uno puede avanzar, con psiquiatra, con medicina, todo es
2: todo
4: bueno.
2: Ayuda.
4: Pero lo que nosotros hemos visto es uno avanza bastante cuando ve otras personas que han pasado
0: por lo mismo.
1: Es un duelo, no sé si decirlo, si sería el término, es como un duelo compartido, es un duelo familiar. O sea, toda la familia está sintiendo algo de lo que nadie habla o crees que ya ha superado, unos más, otros menos, pero está ahí.
2: Exacto. Claro, imagínate que nosotros dictamos talleres que duran 8 semanas. En estos talleres vienen los papás, digo papás porque yo me dedico a papás uh-huh. y mamás, uh-huh. ¿no es cierto? Pero hay otros grupos. Pero llegan acá y ahí tuvimos el caso de una familia que su hijo murió hace 18 años por suicidio. No lo hablaron. Nunca lo hablaron. 18 años de tener un dolor escondido, wow. pensando en que no podían hablarlo porque era tal vez deshonrar a su hijo, tal vez ellos sentir la vergüenza, o tal vez ni siquiera la vergüenza, sino el dolor más profundo de su vida. Y encontraron un lugar seguro en donde pueden decir: ¿tú sientes esto? ¿Te duele igual que a mí? Wow. ¿Qué hacías cuando tú estabas con el temor? ¿Qué hacías cuando tú estabas con la tristeza grande? Porque cuando tú estás en un duelo profundo, entras en tristeza profunda. Son como unos baches profundos de los que te cuesta salir. Entonces, ¿qué hacías con eso? Y se dan soluciones. Y se hacen comunidades de amor. Esas comunidades que te ayudan a levantar. Entonces, entre ellos ya se hablan. Y tengo mi chat con muchísimos grupos ahora, en donde todos están... El papá dice: estoy así, y todos cubren. Estoy mal, todos cubren.
1: Pao, o sea, tú dices que sí se puede llegar a manejar el duelo de forma saludable.
2: Sí.
1: A entender que no eres el culpable, que uh-huh. pudo haber sido un montón de cosas. Porque yo he escuchado mucho la siguiente frase: mi vida se acabó, nunca pudimos rehacer la pérdida de un hijo, por ejemplo.
3: Ay, sí, eso uh-huh. se escucha con frecuencia, especialmente con la partida de los hijos.
2: Sí, ¿sabes qué? Es también una parte cultural de la que vivimos acá. Yo recuerdo cuando mi hijo Pedro no murió por suicidio, él murió por un accidente. Sin embargo, estaba como 4 meses del fallecido y yo estaba en una etapa, creo que era la etapa más difícil de mi vida, porque me aislé muchísimo, no quería que me pregunten. Entonces iba incluso al supermercado al mediodía para que no haya gente, para yo no encontrarme. Y me encontré con la persona inadecuada. Y me dijo: ay, te veo a los tiempos. Y yo así: ¿cómo estás? Mal. ¿Cómo podía estar? ¿No es cierto? Estoy mal. Y me dijo: tú no vas a querer ser feliz, ¿no es cierto? Y yo me quedé callada, como que no sé, realmente no sé. Y me dijo: lo que pasa es que, ¿cómo vas a ser feliz si es que tu hijo murió? Tú no puedes ser feliz.
3: ¡Qué fuerte!
2: Y yo llegué con esa carga llorando. Y yo decía: yo quiero ser feliz. Yo quiero ser feliz, yo tengo derecho y no debo, porque le debo a mi hijo.
1: Has hablado de cultura y también hay, no quiero profundizar ni señalar, pero hay creencias culturales, también religiosas, que hacen más difícil.
3: Sí, claro. ¿No?
1: Porque
3: claro.
1: te dicen: esto...
3: te obliga a...
1: No es permitido. Pero
0: se supone que si alguien se suicida no va al cielo.
4: Sí, exacto.
0: Se dice eso.
4: Hablemos de eso, porque es importante que... empecemos a hablar abiertamente esas cosas, porque esa enseñanza de las iglesias, tanto católica como protestante, evangélica, han enseñado eso por lo sagrado que es la vida. Y la intención ha sido de valorar la vida. Entonces fue hacia ese rumbo que decían eso. Pero lamentablemente eso no lo vemos en la Biblia, donde se basan las enseñanzas de esas iglesias.
0: Pero aparte, ¿quién sabe? O sea, ¿quién te dice eso?
2: Bueno, Dios lo que te dice.
1: Pero te digo que es una creencia pero muy, eso, muy arraigada.
3: Pero es muy fuerte.
0: Todo el mundo dice eso, sí, que hace daño. Se suicida.
2: Pero no, lo que no nosotros está, hacemos no es invitarles a buscar en la Biblia.
4: Sí.
3: ¿Dónde está eso?
2: Y, claro, dime, puedes encontrarlo. Muéstrame. Puedes encontrar. Yo tengo la mejor certeza de que mi hijo está con el único que le ama más que yo. Y eso me ha dado la esperanza de continuar. Y esa es mi esperanza inquebrantable. Yo no pierdo la esperanza. Y yo tengo el gozo y puedo decir ahora que soy feliz. Sí. Le extraño, le sufro a mi hijo.
0: Pero, por ejemplo, mi Pao, hablamos de que Pedro es una persona que falleció en un accidente. Uh-huh. Sin embargo, en el suicidio se habla de que estas personas no tienen permitido entrar al cielo.
2: Bueno, hay una parte, si es que tú buscas en la Biblia, dice en la Biblia que hay solamente un pecado imperdonable, si fuéramos por la parte religiosa. El único pecado imperdonable es el renegar contra el Espíritu Santo. Todo el resto de pecados son perdonables.
3: ¿Qué complejo? Entonces,
2: ¿cómo nosotros podemos estar condenando? O sea, yo soy más que Dios, que condeno, él va al cielo y él va al infierno. Yo no puedo decir eso.
3: Claro, pero son temas culturales que sí, lo que han hecho es algo muy daño a las personas.
1: Esto también necesita un trabajo, un apoyo, una guía.
0: Una difusión.
2: Completamente. Sí.
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1: Cerramos espacio publicitario.
3: Cuéntenos, tienen un evento para invitarnos, ¿verdad?
2: Sí, sí, sabes que esto nació en el mes de marzo de este año cuando hubo una muerte cerca, al frente de mi casa, de un amigo nuestro que falleció al frente de nuestra casa y nosotros pensábamos que eran cohetes del carnaval. Y no pudimos hacerlo nada. Y después de esto, entonces, bueno, Jeff vino de Estados Unidos y tuvimos algo rápido y reunimos a 50 personas alrededor de víctimas de suicidio. Y dijimos, bueno, es más grave el asunto. Hicimos este proyecto, pedimos al municipio apoyo, el municipio automáticamente se comprometió con nosotros.
3: Qué bueno.
2: Y hemos comenzado y tenemos la ayuda este rato, el Club Rotario ha creído en nosotros, el Colegio de Psicólogos de la SUAI ha creído en nosotros y estamos lanzando esto. Tenemos apoyo de muchísimas marcas, también de emprendedores que están apoyándonos, y vamos a sacar el día viernes a las 9 de la mañana en la Escuela Central. Tenemos una jornada para los profesionales. Nuestra meta el día viernes es sacar un manifiesto ciudadano. Cuenca dice esto, declara esto para la salud de esas personas y de las familias de esas personas que están alrededor del suicidio. Entonces, lo que queremos hacer es vamos a recibir charlas por parte de psicólogos muy especializados. Jeff Rollins va a estar también con nosotros. Jeff tiene un currículum gigante que no quiero decirlo porque nos vamos toda la hora. Entonces, vamos a tenerles a ellos y después mesas de trabajo. Día viernes con eso. Día sábado, a las 2 de la tarde, en el Jardín Botánico, tenemos trabajos en grupos con las familias.
3: Ah, es el viernes con profesionales
2: de la psicología. Viernes profesionales, no sábado solo de psicología, profesionales de todas las áreas.
3: Ah, okay.
2: Educación, ¿ya? Pastores, los sacerdotes, todas las personas, están viniendo gente incluso de las funerarias, porque cada uno
3: tiene su punto de vista.
1: Hay que inscribirse.
2: Sí, hay que inscribirse. Nosotros vamos a pasarles a ustedes para que nos ayuden con los links. Y tenemos, bueno, el día sábado.
1: En redes sociales.
2: En redes sociales tenemos Esperanza Inquebrantable Ministerios.
1: Ok.
2: Ya. Y lo que podemos hacer también, bueno, el día sábado en la tarde hacemos esto, grupos con las familias, y a las 6 de la tarde en el Jardín Botánico, abierto para toda la ciudadanía, vamos a tener una noche de faroles. Mm-hmm. En memoria de nuestros seres queridos. Vamos a hacer un minuto de silencio, vamos a pensar en ellos, vamos a pensar en todo lo bueno que han dejado, porque Jeff me sabe decir a mí, no centremos nuestra mirada en la forma en que murieron, sino en la forma en que vivieron. Y así los queremos recordar.
1: Esto va a ser la noche de faroles en...
2: el día sábado,
1: ¿En dónde, perdón?
2: En el Jardín Botánico también. Entonces, todas las familias que están también con nosotros el día sábado en la tarde trabajando con grupos de apoyo, pueden pasar allá, pero es abierto completamente a la ciudadanía.
1: Ok, Jeff, te hago una última pregunta, sí, porque ya nos están viendo con mala cara. ¿Un duelo de este tipo se puede, con algún grado de fortaleza, llevarlo uno solo, manejarlo uno solo? Porque no sé si te has dado cuenta, los ecuatorianos queremos curarnos solos, tragarnos nuestras penas y superar cosas complejas solos.
4: Pero eso no es solo de ecuatoriano. Creo que hay bastantes culturas que piensan eso. Pero realmente lo que yo he visto, uno puede lidiar con eso solo, pero hay algo transformativo en una comunidad segura y sana donde puedes abrirte a las cosas, porque algo que no podemos hacer solo es conocernos a nosotros mismos. Por ejemplo, yo me conozco a través de las amistades, las relaciones que yo tengo con otras personas y el reflejo de quién soy yo en medio de ellos. Es como un espejo. Yo solo puedo ver mi mirada de reflejo. Yo nunca con mis ojos físicos puedo ver mi cara.
3: Claro.
4: Solo puedo ver el reflejo de ello o una imagen, algo así. Pero entre más puedo ver cómo soy con otras personas, más voy a entender quién soy. Y allí puedo empezar a ver sanidad. Pero también es importante ver algo. Si van a venir el sábado para sacar el dolor o quitar el dolor, eso no es lo que vamos a hacer. Porque el dolor siempre va a estar ahí. Mi historia es que mi hija de 3 meses falleció muerte súbita de un infantil. Aún tengo ese dolor a los 12 años después. Pero ese dolor es porque mi amor para ella nunca se fue. Siempre va a estar allí. Y ella no está para recibir mi cariño, mis abrazos, mis besos. Ese es el dolor del duelo. Entonces lo que hacemos es ayudamos a entender esa parte y cómo manejar ese dolor para seguir avanzando y no solo sobrevivir en la vida después de un duelo, sino tener una vida abundante en medio de ese dolor y ese duelo.
1: No pensar cómo murió, sino cómo vivió.
4: Exacto.
1: Me ha encantado y creo que les debemos un agradecimiento profundo.
0: Gracias, Pau,
1: por esta visita.
3: Sí, realmente una conclusión espectacular y estoy segurísima que mucha gente que escuchó este programa le ayudaron un montón. Así que gracias por eso y la invitación para que vayan este viernes y sábado. Y mayor información en las redes sociales. ¿Cómo están, Paola?
2: Sí, en Instagram estamos de Esperanza Inquebrantable Ministerios.
3: Ok, busquen ahí
1: y
3: toda la información.
1: Vamos a compartir.
3: Y nos mandan
1: gracias.
3: Los links.
1: Gracias.
3: Muchas gracias, Paola. Muchas gracias Jeff.
4: Gracias a ustedes.
3: Y nosotros nos vamos. Usted llegue a casa y de muchos besos y abrazos.
1: Éxitos, amistad.
0: Y recuerda siempre sonreír.
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